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1: Me has invitado a bailar. 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

Hola Vivers, ¿qué tal? Muy buenas tardes, un placer como siempre estar contigo disfrutando y compartiendo todas esas canciones que tanto te gustan y nos hacen sentir muy bien a todos, porque la compañía, por ejemplo, de Beret o Fangoria, quien llega a continuación con disco nuevo, pues sin duda es una muy buena opción para estar juntos esta tarde en la sintonía de Viver Radio. En la producción musical, como siempre, mi querido Mario Move. Vive lo tuyo, vive tu radio, vive tu tarde con Robin Cutsi. ¡Bienvenidos!

0: somos emisora oficial de uno de los mejores eventos anuales que se realiza en toda Castilla y León, y de ello vamos a hablar en la siguiente canción. 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

esta semana nuestro Vive de la Semana, rock duro y además del bueno, viene a cargo de Tridelli, Let Yourself Go. Esta semana están en lo más alto de nuestra selección musical, puesto que son nuestro Vive de la Semana. ¡Disfrutamos!

Señales horarias y regresamos. Tenemos mucho más para seguir estando juntos en la sintonía de Vive Radio y tenemos muchas ganas de estar contigo en el transcurso de esta tarde. Así que si lo deseas, vive lo tuyo, vive tu radio, vive tu tarde con Robin Cutsi. Hasta ahora mismo.

Abrimos nueva hora en la cinta de Vive Radio y además nos quedamos entre grandes amigos como son los chicos de Secretos o, por ejemplo, Los Sencillos. A tu lado siempre, claro que sí, disfrutando de buena música puesto que todo va bien de momento. Vive lo tuyo, vive tu radio, vive tu tarde con Robin Cutsi.

Saludos, ¿qué tal? Muy buenas tardes y bienvenidos a una nueva cita más. Ojo, porque esto ya va acabando. Jornada número 39 aquí en el Estadio Municipal del Plantío, en este partido que va a enfrentar al Burgos Club de Fútbol y a la Unión Deportiva de Almería. Partido que te vamos a contar como siempre aquí en Vive Radio, en el 100.0 de tu FM, y también a través de nuestra página web y nuestra aplicación para iOS y para Android. Y hoy la novedad, dentro de lo que se puede llegar a entender como novedad, porque es así y porque siempre se ve en lo que son los 11 titulares, es que David González es suplente. El autóctono de la tierra no juega de titular en el día de hoy. Lo hace Víctor Mollejo. Vuelve Alex Lizancos a lateral derecho. Última pausa. Nos vamos ya en directo en lo que va a ser este Burgos Club de Fútbol Unión Deportiva Almería, aquí en Vive Radio, en Vive Juego. No se lo pierdan. Quedan cuatro partidos. Y en Vive Radio vamos a crecer.

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1: Así suena el Estadio Municipal de Plantío. Con un tifo espectacular en esta jornada número 39 que ha sacado la hinchada de la Razón en el Fondo Sur. Increíble, súbete con nosotros al tren de poder estar arriba. Todo preparado para que arranque el partido. Conoces completamente confirmados. El Burgos Club de Fútbol que juega de azul con esta equipación alternativa. Bajo palos con Ander Cantero. Lateral derecho para Lizán, con lateral izquierdo para Florian Miguel. Vuelve Lizán. Pareja de centrales para Sergio González y Gregor Sierra. A la derecha Víctor Mollejo, lo decíamos antes, en detrimento de David González. A la izquierda Íñigo Córdoba. En el centro de campo Miguel Ángel Atienza con Iván Morante. Arriba Curro junto con Ferriño. Es el 11 del Burgos. Enfrente de Almería con Andrés Fernández bajo palos. Lateral derecho para Luna. Lateral izquierdo para Ares Muñoz. Pareja de centrales para Rodrigo Eli y para Bonini. Por delante doble pivote conformado por Renan Lopi y por Stefan Jokic. A la derecha Leo Batistao. A la izquierda Barba. Engancha con el 11 Arribas. Punta de ataque para Miguel. Ese es el 11 de la Unión Deportiva de Almería. Acaba de arrancar el partido con un punto espectacular para lo que es la práctica del fútbol que ha ambientado aquí en el Estadio Municipal. Planteó qué granizo. Ha estado cayendo hasta hace nada, prácticamente 10 minutos. La recupera el Burgos Club de Fútbol. Se queja de un golpe de manera ostensible en esa acción. Es Ferriño. Se le va a quedar Íñigo Córdoba. Levanta la vista por el centro. Segundo para Mollejo. La pone de cabeza. Zona de remate. No hay nadie. El balón sale. Será saque de esquina a favor del Burgos Club de Fútbol. Cuando lo para el árbitro Salvador Laxis, que se ha llevado un golpe Ferriño espectacular y no ha pitado nada. En el primer minuto de juego, Burgos, Club de Fútbol 0, Unión de

Supertube Almería 0. Te lo estamos contando aquí en Vive Radio en el 100.0 de tu FM. Bueno, vaya castaña le han pegado a Fer. Vaya castaña. Es más, Stefan Jokic cuando pega piensa y mira para atrás a ver si le ha dado el suyo, porque sabe que le ha dado un golpe fuerte. Lo ha parado. Bueno, ¿cómo suena el platillo? Súbelo, súbelo.

0: está el público, que ha hecho un esfuerzo encomiable para poder estar apretado en el día de hoy aquí en el Estadio Municipal. Plantío, córner para Burgos Club de Fútbol en el 0-0 de este primer minuto de juego. Burgos Club de Fútbol 0, Unión Deportiva Almería 0. Va Curro Sánchez, viene aquí a la parte derecha del ataque, la pone Curro, primer palo, pelota suelta, segundo palo, no llega nadie. La tuvo Íñigo Córdoba en boca de gol. El de Bilbao, el vizcaíno, en el bocho. Pelota suelta, no pudo llegar para rematar el segundo palo. Completamente solo pero agarrado. La tuvo el Burgos Club de Fútbol. El saque de puerta la va a poner Andrés Fernández hacia la parte derecha, presiona el Burgos Club de Fútbol. El pelotazo arriba que la quiere meter a Almería, se la queda el Burgos. Ahí está Íñigo Córdoba, no puede conectar directamente por delante con Curro Sánchez. Pelota arriba, llega Flores Miguel, la toca lo justo. El pelotazo arriba que va a llegar directamente para Andrés Fernández. Se la quedará la Unión Deportiva Almería, el Burgos Club de Fútbol, que ha salido con el empuje que merece un partido de esta índole en el día de hoy. Jugando ya esa pelota en largo, la quería meter la cabeza por aquí de nuevo. Era Gregor Sierra, pelota suelta, Santa Morante. Entre dos que no va a poder, pelota completamente libre. Para que la reciba Arribas, Arribas hacia atrás. Metía la pena Íñigo Córdoba, se la quiere llevar con fortuna. Saltaba por aquí, era Florian Miguel, pelota suelta. Tiene que llegar bien para cortar a Gregor Sierra. La deja para Tienza, Tienza con Mollejo. Mollejo que la quiere dejar pasar, error de Mollejo. Se la queda la Almería, ¡ah! Cuida la pelota que tiene peligro. Martí queda para que la tenga Muñoz. Se queda con la pelota suelta, viene Lizango. Mete la pierna Granadiro. Se marcha Lizango directamente por la parte derecha. La teca Lopi. Banda para el Burgos Club de Fútbol. Estamos viendo a Miguel Pérez Cuesta, Michu, director deportivo del Burgos Club de Fútbol, preparado para vivir este partido como él merece. El toquecito de Lizango sobre barra de muchísima calidad. Ahí está el lateral derecho del Burgos Club de Fútbol. La quería dejar arriba, no puede llegar Ferniño, pero de atrás. Andrés Fernández que va a tener que escupir. Le pega con la izquierda. El despeje que no es bueno, llega Arribas. La toca el intervalo para que reciba por aquí Leo Batistao. Aparece Leo, la mete al espacio. Ventaja para Ander Cantero. Se la quedará el portero del Burgos Club de Fútbol. Minuto 3 para 4 de la primera parte, 0-0. Balón para Lizango, la quiere dejar espacio para Mollejo. Intenta correr Mollejo, no se va a poder quedar con esa pelota. Será saque de banda para el equipo de Rubí. En este 3 para 4 de la primera parte ha salido muy bien el Burgos. Ha salido muy bien. Además yendo a buscar lo que quería, lo que necesita el partido. Pelota para Lizango, se la vuelve a quedar el Burgos. Quería jugar hacia adelante. Mete la pierna a Renan Lopi. Es banda para el conjunto que viste de azul el Burgos Club de Fútbol. Caí de lo lindo ahora aquí en la capital burgalesa de agua. Ares Lizangos preparado para ejecutarla, deja de cara para aquí para que la tenga Morante. Morante con Lizangos, mete la pierna como puede, viene para llevarle Miguel Ángel Atienza. Bien Morante, Morante con Íñigo Córdoba, la pide Miguel hacia el perfil izquierdo. Qué buena jugada del Burgos Club de Fútbol, qué calidad. 4 para 5, levanta la vista Florian, quería meter el centro. Qué mal la puso Florian, el balón que terminó directamente escupido hacia atrás. Así que se la tiene que quedar el Burgos Club de Fútbol por mediación del propio Grego Sierra. Ahí está Grego, Grego con problemas, cuidado Grego, Grego tiene esa vuelta, le encima muchísimo arriba, se aguanta Grego, Grego por fuera, tiene el pase de Atienza, más de Grego, Grego que aguanta, la saca como puede, intentaba llegar por aquí para quedarse el Íñigo Córdoba, Íñigo Córdoba para Curro Sánchez, llega Curro, le pega a Curro, banda para Burgos. Ahí está Grego Sierra que se queja de que el balón era muy comprometido, si bien es cierto que Grego tuvo oportunidad de poder escupir el balón mucho antes, y tampoco lo que pedía. Saque de banda para el conjunto que dirige Luis Miguel Ramos Mofort. En el 5 para 6 de la primera parte, buscando el primero del partido, ha empezado muy bien el Burgos. Balón para Curro, Curro que la pone, tocadita, balón arriba. Intenta saltar Íñigo Córdoba, no es suficiente, llega Curro. Curro que se equivoca, de nuevo otra para Curro. Curro que corre, no va a poder confinar ahora con una de Ferniño. Ferniño que presiona para Andrés Fernández, se la va a quedar el portero, que juega hacia el perfil derecho para que reciba por aquí de nuevo Luna. Ahí está Luna, Luna de nuevo atrás para su portero, para Andrés Fernández. Sonido de viento. El público del Estadio Municipal, el plantío que quiere apretar en un sorteo de campo que no lo hemos ganado porque vamos a tener que apretar en la segunda parte hacia el fondo norte. Ahora lo hacemos en la primera parte en el fondo sur. Se la queda en la Unión Deportiva Almería. Pelota atrás para Alex Muñoz. La tiene que irse la Unión Deportiva Las Palmas, combinando ya con Morini, el central italiano. Andrés Fernández a la derecha va Rodrigo Eli. Le dice vete tú a Luna, se la queda Luna, Luna que quiere buscar el perfil por la parte derecha, no puede llegar ahora antes Miguel Ángel Atienza, viene arriba bien Ati, Ati que va a recibir, pelota Atienza atrás para Ander Cantero, viene de Navarra, la pega a pierna izquierda, balón arriba, sobrepasa la divisoria, salta Ferniño, no va a ser buena, el bote que se puede quedar y lo va a hacer Íñigo Córdoba, la toca la justa para Curro Sánchez, ahí está Curro, Curro con Fer, aguanta Fer, recorta Fer, toca por dentro para Iván Morante, Morante que quiere volver a aceptar para Florian Miguel, aplaude el público porque sabe que la jugada es buena, de nuevo aceptas para Iván Morante, mirando con Curro Sánchez. recibe Curro y hace jugar ya a Miguel Ángel Atienza, que se incrusta en línea de tres, en salida con dos perfiles altos, como son Florian Miguel y Alex Lizancos. Sergio González, la pone Sergio, pelota arriba buscando el espacio, no es mala, no va a poder llegar Víctor Mollejo, que levanta el pulgar, el desmarque le vale, pero hay que salir antes, será saque de puerta para la Unión Deportiva Almería. 6 para 7 la primera parte, busca contemporizar ahora un poquito el equipo de Rubi, que sabe que el Burgos Club de Fútbol ha salido directamente con la barra de energía a tope para intentar apretar, morder y quedarse con absolutamente todo. Saque de puerta para la Unión Deportiva Almería. Ahí está, la pone en corto Andrés Fernández. La situación aquí en la izquierda, el propio Alex Muñoz la quiere sacar con Rena Lopi, viene para recuperar Miguel Ángel Atienza, la toca a Ati, Lopi de cara para que la tenga de nuevo Alex Muñoz, problemas para Alex Muñoz, quiere sacar la pelota, balón arriba, ahí no hay nadie, intenta llegar por aquí Lizango, la toca lo justo, ventaja para Grego, creo que tiene que combinar aquí con el propio Ander Cantero, que despeja ya con pierna derecha, pelota arriba, saltan varios, Morante que la toca, ahí está Curro Sánchez, buen balón para Miguel Ángel Atienza, Atienza corto para Íñigo Córdoba, media vuelta de Íñigo, Íñigo se marcha el primero, sobre el segundo va al suelo, hay falta, y habrá que ver qué pasa. Porque aquí Stefan Jokić acaba de hacer una falta que le viene muy bien a la Unión Deportiva de Almería. Pero que realmente lo que ha sido es cortar al filo un ataque prometedor para el Burgos Club de Fútbol. Balón para Sergio González. Es Mollejo, Mollejo con Curro. Curro al espacio, qué pena, no puede llegar por poco por aquí Fierriño. Viene Mollejo, se la queda Víctor. Levanta la vista, camioneta hacia la parte izquierda para que la tenga por aquí Florian Miguel. Contra Florian, levanta la vista Flo. Puede meter el balón atrás, se la quiere dejar para que la ponga Morante. Morante muy pasada, no hay nadie. El centro de Morante se marcha pasado, saque de puerta. Se le fue demasiado en esa acción. Una pena porque el Burgos de Fútbol había sido capaz de llegar con un buen número de efectivos a esa zona de remate. Oye, espectacular, ¿eh? Espectacular en la animación en el plantío. Espectacular. Saque de puerta a la derecha para Rodrigo Eli. Problema, la pone pierna tocada. Llega Mollejo, no puede quedarse con esa pelota. Intenta llegar al bulto Sergio González, que no quiere saltar sin balón. Aparece Miguel Ángel Atienza, recupera perfectamente para Sergio González. Es Mamonante, este con Curro. Aguanta Curro, le pega la pisada. Mira hacia la derecha para que intente combinar con nadie. Dice que se muevan todos. Ahí está Curro, qué calidad. Para Grego Sierra. Saca la pelota desde atrás, quiere dividir, se queda en la frontal. Media vuelta de Grego, no quiere dejar la posición descubierta. Prefiere combinar con Miguel Ángel Atienza. Se la queda Ati, Ati hacia la derecha. Para Iván Morante, que le aparece, sí, en este perfil, en el derecho. En el 9 para 10 de la primera parte. Te lo estamos contando aquí en Vive Radio, en el 100.0 de tu FM. 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Burgos, Club de Fútbol 0, Unión Deportiva Almería 0. Está muy bien el Burgos. Cuando está mal se dice, cuando está regular se canta. Y cuando está bien se prolifera. Al pase ahora de Íñigo Córdoba sobre la situación de Florian Miguel, que le perdona el error a la hora de poder tocar de primera distancia. Está de municipal el plantío. Día de lluvia, día de granizo, día de tormenta perfecta. Canta y aplaude el público del municipal, como dice un buen amigo mío. Saque de banda, se lo están tomando con calma la Unión Deportiva de Almería. Está teniendo problemas, llega Miguel Ángel Atienza, la toca lo justo hacia la parte derecha, llega Florian, metía la pierna, el balón que termina saliendo. Se la manda para el conjunto andaluz. Que intenta buscar un poquito más de pausa la Unión Deportiva de Almería, porque sabe que el Burgos ha salido bien y lo está manteniendo además sobre el tiempo de verde. Arribas, deja la pelota Sergio Arribas hacia la parte derecha, busca combinar por dentro para Leo Distao. Ahí está Leo, la quiere dejar por dentro. El balón que termina para Miguel Ángel Atienza, pelota suelta, la quiere ganar Ferniño. Se la queda Fer, levanta la vista, la pone tocadita para Víctor Mollejo. Ahí está Mollejo, sigue marcha en velocidad, la pone Mollejo, intentaba llegar a la pelota, la luchan dos. Falta de Víctor Mollejo porque se resbala. Y había llegado antes Alex Muñoz para tapar esa progresión. Está la clara de Mollejo. Que vino bien a Burgos para poder volver hacia atrás. La tiene en barba. Ahí está Adrián en barba. Alex del Rayo Vallecano, entre otros. Sigue Adrián en barba. Toca atrás para Alex Muñoz. Para el Burgos Club de Fútbol metido dentro de su propio terreno de juego. La tiene Alex Muñoz. Aguanta Alex. Dejando la pelota directamente atrás para su portero, como suena. 50 metros de pase para Andrés Fernández. Mirando ya en corto para Bonini. Ahí está Bonini, de nuevo hacia la izquierda para Stefan Jokić. Este atrás para Andrés Fernández. Se va a quedar el veteranísimo portero de la Unión Deportiva de Almería. No va a tener otra opción que jugar. Finalmente aquí en corto para Rodrigo Eli. Aprieta Fer Niño también en esa acción. A punto de recuperar, qué pena. Por aquí el propio Morante, hay que correr hacia atrás, busca la transición. Quiere irse por la parte derecha Luna, insiste Luna. Luna que la deja hacia la parte un poquito más amplia para Leo Batista. Levanta la vista al capitán, mete el centro, pelota suelta. Ojo, el balón suelto, le puede tener a Almería, el disparo. Gol. El balón que se ha marchado al lateral de la red. Y menos mal, porque la gente cantaba un gol de una pelota que no ha entrado. Balón para Miguel de la Fuente ahí arriba. iba a controlar y se le marchó al lateral de la red. Acción importante para que la tuviese la Unión Deportiva Almería. Va a ser saque de puerta para el Burgos Club de Fútbol. Bueno, pues el primer susto en el cuerpo que le ha metido el conjunto de Rubi. 11 de la primera parte. Ander Cantero le pega con pierna izquierda. 0-0 en el marcador. La deja pasar por aquí Víctor Mollejo. Mollejo no ha podido llegar a esa pelota. Intenta venir hacia atrás para intentar buscar explicaciones de por qué no. Cuando tenemos ya los primeros datos de posesión del partido. 55% para el Burgos Club de Fútbol. 45% para la Unión Deportiva Almería. Pues el pelota para que la juegue la Almería. Pelotazo arriba. Quiere llegar a buscar por aquí Leo Batista, la dejaba de cara, viene para meter bien la pierna derecha Íñigo Córdoba, Florian Miguel de cabeza, salta Lopi, la toca Lopi, Batista de cara, Díaz en barba hacia el perfil derecho para Luna, todavía en terreno propio, 12 para 13 de la primera parte, 0-0 en el marcador, ha empezado bien el Burgos, muy bien diría los 10 primeros minutos, pero ahora también la Unión Deportiva de Almería que ha sido capaz de demostrar cuál es el potencial ofensivo que atesora Rodrigo Eli. La quiere dejar de primeras. Tiene que correr hacia atrás Florian Miguel. Intenta buscar la cobertura. Sigue Florian. Aguanta Florian. Florian que busca la falta. No la va a conseguir. Emparejado con Luna. La quiere sacar por este perfil izquierdo. Viene ayuda por aquí Íñigo Córdoba. Miguel Ángel Atienza. De nuevo con Íñigo. Buscando la triangulación. Sigue el marcha Íñigo. Le mete en el cuerpo. Se la queda Íñigo. La pide Curro. Aguanta Íñigo. De nuevo atrás. Para Grego. Sierra. La pone Grego. La pelota hacia la parte derecha para que la tenga por aquí Lizancos. Qué bueno el pase para que la acolche ya con el muslo. Se anima al público local. Lizancos con Iván Morante. Morante con Curro Sánchez, recibe Curro, quiere jugar de nuevo hacia la parte derecha para que venga por aquí Sergio González. Este con Miguel Ángel Atienza, 13 de la primera parte, 0-0 en el marcador. El partido está precioso. Viene Curro, la deja para Fer. Fer de primeras, no se entiende ahora con esa acción. El intervalo para Íñigo Córdoba, además existía posición de fuera de juego del de Palma de Mallorca. Será pelota posada para la Unión Deportiva Almería de Rubi. Fuera de juego, claro. Bien señalado por el asistente, las cosas como son. El cuero que ya lo tiene la Unión Deportiva Almería por esta parte derecha. Se la va a quedar de nuevo el conjunto almeriense. Aparece por este perfil izquierdo de nuevo Bonini. Ahí está Bonini, la deja en corto para Stefan Jokic. Insiste ahora con Alex Muñoz. Busca el cuero atrás para Bonini. Da la sensación que para la Unión Deportiva Almería el empate es bueno. Es una sensación que a mí me está empezando a calar en el partido. Porque viendo que, bueno, pues cómo está la tabla clasificatoria para la Unión Deportiva Almería, jugar en este campo y sacar un punto, evidentemente que sería un buen resultado. Lo que pasa es que yo creo que lo están un poco denotando de una manera bastante clara, para que ustedes me entiendan. Se la va a quedar la Unión Deportiva Almería, ojo la pelota por dentro para Stefan Jokic. Se la tiene que sacar por fuera ahora para Renan Lopi en el centro de campo. Este que invita a Rodrigo Eli. Hacia la parte izquierda, de nuevo en ese eje central, es para Bonini, Bonini de nuevo hacia la izquierda, para Adrián en barba, tiene calma, ahora el medio partido de Almería, no es capaz de avanzar, Renan Lopi que se la queda, mira hacia adelante, sigue Renan, pero Renan no toca ni para adelante ni para atrás, en el 14 para 15, primera parte, 0-0 en el marcador, Bonini, fase defensiva larga del Burgos Club de Fútbol, no se atreve Bonini, vuelve a jugar hacia atrás, tiene, de verdad, no es, la palabra no va a decir miedo, pero muchísima cautela, la Unión Deportiva de Almería que no quiere cometer ni un solo error. Rodrigo Eli. Luego con Renan Lopi. Ahí está Renan Lopi. Aguanta buscando hacia la parte derecha. Cada vez cae más agua. Quien está de municipal el plantío. Se la quiere dejar para Luna. Luna que se viene por dentro. Intenta buscar esa zona de creación para finalización. Deja de nuevo la pelota atrás para Stefan Jokic. Este de nuevo hacia atrás. Otra más para Bonini. Se la queda Bonini. Avanza Bonini. No busca el pase porque no lo encuentra. Renan Lopi intenta llegar por aquí Ferriño. Le intentaba meter ahora para tapar. Atacó esa acción. Renan Lopi hacia la parte izquierda. Tiene que salir por aquí. Florian Miguel dice Floriana que llega él en el centro arriba. Segundo palo. No va a llegar nadie. Se quiere portar. Defendió bien ahora el Burgos Club de Fútbol de manera sostenida en el tiempo. Será por lo tanto pelota para que se la quede el Burgos Club de Fútbol en saque de puerta. Quince del primer periodo, 0-0. Aprieta la Unión Deportiva de Almería, obliga a Sergio González a pegar un proyectil, balón arriba, muy largo. Ahí está Víctor Mollejo, la quiere dejar de cabeza para Lizanco. Se intenta llegar Lizanco, se lleva la pelota por fuera. Corre Lizanco, le quiere comer la tostada, no va a poder con Bonini, la toca Bonini. Es ahora Alex Muñoz, se quiere marchar por aquí Víctor Mollejo, se va al suelo, no hay nada. No, no, no, no, no, no, no, no, no, no, no, no, no, no, no. Teatro del malo de Alex Muñoz. Teatro del malo de Alex Muñoz. Es cierto que colabora Víctor Mollejo en que le pueda pitar esa falta, pero es teatro del malo porque recorta por fuera y ya está fuera del campo. Será balón para la Unión Deportiva Almería. 0-0 en el marcador. Sobre el Burgos ha tenido unos 10 primeros minutos de demostrar que este es su campo, este es su estadio. Que la Unión Deportiva Almería ha tenido esa opción con Miguel de la Fuente que se marchó a la lateral de la red. Renan Lopi atrás para Andrés Fernández. Se la queda Andrés. para Rodrigo Eli. Aguanta Rodrigo, la quiere dejar por la parte derecha. Salía de cinco jugadores, muy partido. ¡Ojo! ¡Qué bien la recuperación del Burgos! Viene Ferriño, la deja para Morante, para Tecnoño Córdoba. La pisa Ñigo Córdoba, intenta buscar el pase. Vuelve a aceptar para Florida Miguel. Este en amplitud. Para que se la quede ahora Miguel Ángel Atienza. Viene y va Morante. Morante de nuevo con Florian. Florian con Íñigo. Se quiere marchar por fuera. El pase que no va a ser bueno. Autopase para él en este caso. Hay que volver hacia atrás. Ojo las vueltas. Tiene que llegar Miguel Ángel Atienza para taponar directamente ese perfil de lateral izquierdo. Llega Morante. Mete el cuerpo. Adivina todo. Escurro Sánchez, el que bota la pelota. Le hace el auténtico lío. Otra más para Curro. Vienen dos. Se la queda Morante. ¡Uy, qué bueno! De taco Morante. Si quiere marchar este, no lo consigue. Pelota suelta. Va a recuperar por aquí el Burgos de fútbol. Le va un poquito más esto. Ahí está Íñigo Córdoba. La pide al espacio por aquí Víctor Mollejo. Sigue Íñigo, mejor el pase de seguridad para Alexis Zancos. 17 de la primera parte. Empate a cero en el plantío. Llueve, da igual, pero se está quedando la tarde bonita. Llega por aquí Van Morante, hace la parte que era para Grego Sierra. Quiere playoff el Burgos, lo está demostrando que sea 0-0. Viene Florian, balón arriba, buena bola para Morante. Pide penalti, pide penalti Morante. No pita nada el árbitro, no pita nada Salvador Lax. A mí no me parece nada.
1: Bueno, pues vista la repetición, Bonini menos ir al balón, le pone el brazo en el pecho. Bah, dice el árbitro que no hay nada. No se va a meter ahí en eso. Pero es la típica acción en que si la pita no vuelve para atrás, se la queda Miguel Ángel Atienza. Mete la pierna, será falta. No puede ser falta de Atienza nunca si llega antes al balón. Y le saca amarilla. Es increíble, es increíble. Es una vergüenza. Es una vergüenza que le saquen amarilla a Miguel Ángel Atienza por esta acción. Cuando llega antes al balón, cuando toca antes el balón, cuando va abajo, cuando arrastra lo que tenga que arrastrar. Es increíble, es increíble. Es increíble. Es increíble. La acción del penalti puede ser o no puede ser. A mí Bonini, bueno, Bonini no va a poner el balón en ningún momento. Pero ¿cómo puede llegar Miguel Ángel Atienza antes a un balón? Pero antes, medio o un segundo antes, tocarla y que un jugador en el arrastre termine impactándolo. Sí, porque lo arrastra Atienza, es cierto. Pero es increíble. Será balón para que la tenga la Unión Deportiva de Almería. Era penalti de Bonini, ¿eh? Para mí, entre sí o no, era más penalti de Bonini. Luego que nos pitan penaltis, claro, es que si generas te los pitan, amigo. Viene la Merida, la pone arriba, el balón arriba buscando el segundo palo. Rodrigo Eli, sin problema, se la saque de puerta para el Burgos de fútbol. Llamaría para Miguel Ángel Atienza antes vista. Es, bueno, increíble. Es increíble. Es una amarilla que no hay ni por dónde cogerla. Ah. Estas cosas pasan. Tener cuidado con lo que se dice, con lo que se hace, que luego perjudica. Saque de banda para Burgos Club de Fútbol con 0-0 en el marcador. Y ya Miguel Ángel Atienza ya ha marcado, es el minuto 18. Una acción en la que es normal él. Viene Curro, la tiene Curro, la quiere dejar para Mollejo. Ojo, la pelota es buena para Mollejo. Se marcha Mollejo dentro del área, la pone Mollejo, segundo palo, ¡córner! Saque de esquina para Burgos. Curro Sánchez que apareció. Y menos mal que estaba ahí para poder decretar jugador almeriense que esto sea córner. Aprieta el plantío y nosotros también, creer y empujar. Saque de esquina para el Burgos Club de Fútbol. Ahí está preparado Curro Sánchez, pierna izquierda, 20 de juego. La quiere meter Curro, balón arriba, el remate. ¡Las manos de Andrés! El remate de Ferriño, muy blando, las manos de Andrés. Busca la transición con las vueltas. Pues el peligro se tiene que salir. Ander Cantero no llega. Lo va a hacer Lidanco. Lidanco al suelo, se resbala ante Leo Batista. Sigue el peligro, la pone Leo Batista. Pero está el segundo para el remate. Fuera de Arribas. Remate fuera de Arribas. Saque de puerta. Pide un fuera de juego el Burgos Club de Fútbol. Qué pena el remate de Ferriño. Qué blando ya las manos. Fortuna en el partido de media con esa pelota que quedó suelta. El remate de arriba es muy defectuoso con pierna izquierda. Marchó lejos. Ya saque de puerta. Juega a Mercantero a la derecha. Para Iván Morante. Pelotazo arriba de Morante, buscando la carrera por aquí de Lizancos. Ojo que la pelota es bastante buena. Va a llegar Lizancos, le tapa a uno. En el uno para uno aguanta Lizancos, tiene buenas piernas. Ahí está de nuevo la media vuelta Mollejo. Se la queda Mollejo, levanta la vista, la quiere dejar por aquí para Ferrillo. El pase que no es bueno, se la queda por aquí Íñigo Córdoba. Íñigo que se resbala, intenta llegar Miguel Ángel a tienda, que ya está marcado. Gracias a que el árbitro ha decidido que el 18 tenía que tener amarilla. Entonces ya tiene que ir con el freno de mano echado. Porque lo ha decidido un tipo en una acción que además se ha jugado antes. Estamos siempre igual, siempre igual. Saque de banda para la Unión Deportiva de Almería. Chupa de agua importante Luis Miguel Ramis. Ya se ha puesto directamente ahí el plumas para ver qué es lo que pasa. Florian que mete ahí la pierna. Dice el árbitro que no hay nada. Hubo mano del jugador de la Unión Deportiva de Almería. El árbitro que no quiere saber nada. Madre mía. Madre mía, qué pocas ganas. Mira, Almería, disparo. ¡El paro! Ojo, porque sigue el peligro, llegaba Barba. Pero está suelto para arriba, le quiere pegar pierna derecha, balón arriba. Al palo, el disparo de Barba. Le pegó con pierna izquierda, se marchó directamente a la cepa del poste izquierdo de la meta defendida por Ander Cantero. Apareció en intervalo y el disparo que se fue al palo. Muchísimo peligro ahí con ese chut. No pudo llegar Ander Cantero. Un saque de puerta. Tenía un palo la Almería. Tiene otra acción a lateral de la red de Miguel de la Fuente. Y nosotros hemos tenido ese remate de cabeza de Ferriño, que no fue evidentemente el mejor de los… ¡Uy, vaya error de Sergio González! Balón arriba, muy pasado de Embarbas. El saque de puerta. No sé qué le pasa a Mercantero, que está metido muy, muy, muy mucho en su propia portería. Cuando oye el verde, está tan sumamente rápido que él tiene que estar mucho más atento para poder quedarse con balones, porque va a tener la ventaja de que el balón, en cuanto coja agua y coja verde, le va a poder llegar a él. El saque de puerta para el Burgos Club de Fútbol. Qué pena, qué pena que tengamos que estar con Atienza. De verdad, lo tengo como la espada de Damocles ahora mismo. Completamente metido en vena que ese jugador, Miguel Ángel Atienza, con lo importante que es para el Burgos Club de Fútbol, tenga la amarilla. Es el minuto 18, una amarilla que no hay ni por dónde cogerla. Balón arriba, lleva Miguel Ángel Atienza, la toca de cabeza, buenamente como puede, Leo Batistao, balón arriba, llega Sergio González, la gana por los aires, salta Renan López, también Víctor Mollejo, jugador de la Almería al suelo, no sé qué le ha pasado, se equivocan todos y ahora dice que hay que pararlo. Es decir, este árbitro no ha parado antes el juego con Ferriño, no lo ha parado, pero ahora lo para con el jugador de la Unión Deportiva de Almería. Me da mucha rabia cuando el criterio es tan sumamente dispar en jugadas que son de bastante, vamos a decir, calado similar. Y me molesta porque no me gusta. Marcha en Barba. Bueno, está diciendo se quede un codo, sí, a Ferniño también. Va a ser el balón para que la intente jugar a la Unión Deportiva de Almería, que le tiene un jugador menos sobre el terreno de juego. Jokic. Atrás para Bonini. Rodrigo Eli. Hacia la parte derecha, no va a poder Luna. Será saque de banda a favor del Burgos. Está Luna preparado para ejecutar. ...24-25 del primer periodo. 0-0 en el marcador. 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Pelota para que la tenga la Unión Deportiva de Almería. Está hacia la parte izquierda. De nuevo el cuero para que la reciba el conjunto almeriense. Se la va a quedar por este mismo perfil. La quiere dejar de nuevo en esta acción y de nuevo por dentro para Renan Lopi. Ahí está Renan Lopi, dejando la pelota hacia la derecha para Rodrigo Eli. Viene Rodrigo Eli. La quiere dejar de nuevo por dentro. Ojo con esa pelota que no va a ser de todo buena. Se la va a quedar ahora por esa parte y queda Bonini. Bonini para Alex Muñoz. Viene Alex, aguanta Alex. Se la queda Alex. Vamos hacia atrás para que la reciba Stefan Jokic. Rodrigo Eli hacia la parte derecha. Se la queda de nuevo por fuera. La quería jugar el Burgos Club de Fútbol. Cuidado por la recuperación, que puede ser buena por parte de Embarba. Embarba que levanta la vista, quiere meter el centro. La ha sacado Sergio González en boca de gol. El cuero completamente suelto para Alex Muñoz. Se la quiere quedar el Burgos a la media vuelta, pelota suelta. Se la va a quedar Cantero. Se la va a quedar Cantero sin problemas. Será pelota para el Burgos Club de Fútbol. Ander Cantero. Tocando ya la pelota para Grego Serra. Queda Ferriño, buena recuperación de Ferriño, todos esperando. Viene Ferriño en el área que pitar. La deja Ferriño hacia la parte derecha para Víctor Mollejo. Aguanta Víctor, Víctor que encara, sigue marcha por fuera, sigue Víctor, la pone atrás. No hay nadie, tiene que llegar Ferriño, mete el cuerpo. Ahí está Curro Sánchez, sigue Curro, le pega Curro, fuera. Disparado de Curro Sánchez, se marcha fuera. Víctor Mollejo tendrá que mirar antes de pasar, que no queda otra. Se le marchó fuera y hace la parte izquierda. Anterior. Estamos viendo opciones del partido. Momento seguro del club de fútbol que está demostrando sus valores. También el Deportivo de Almería, ese potencial ofensivo. Hacia la izquierda, conjunto de Almería, ese pelota largo. Por aquí la Unión Deportiva de Almería. Esa pelota que no va a poder llegar Miguel Ángel Atienza, que tiene que ir contemporizando. Se la queda Ati, todos por detrás, buscando esa opción. Hay un jugador de la Unión Deportiva de Almería ahí tumbado. Ese golpe de Miguel Ángel Atienza, el propio jugador. Para Miguel Ángel Atienza, que se la queda de nuevo. Esa acción anterior. Bien, ahora llegando Grego Sierra, le estaban pidiendo falta al árbitro, que dice que no hay nada. Ojo a la que va al suelo Ferriño, pero claro, la primera pita, pero no saca nada. Ahora sí le saca a María Miguel de la Fuente. Pero ¿qué a María le saca? Acción inmediatamente anterior, donde Grego se lleva la primera y la amarilla es para Miguel de la Fuente. No sé si por protestar o un poco por todo. En fin, cosas que pasan. Ya para compensar, algunas de las acciones que han pasado en el terreno de juego. Balón hacia la parte izquierda para Grego Sierra. Intenta llegar ahora, tocando por dentro para allá Morante. Llega Morante, cambia de orientación hacia la parte derecha. Buena bola para Lizancos, tiene todo el carril. Se la va a quedar Lizancos, bola bien Lizan. Va Lizan, balón atrás, Mollejo la deja pasar. Pelota suelta, puede marcar. ¡Qué parada, Andrés! El disparo de Florian Miguel a mano de Andrés Fernández. Pelota demasiado centrada del francés para que le diera tiempo a sacar la mano, pero la tuvo Florian, que pudo pegarle a varios sitios. Decidió darle arriba. ¡Qué pena, qué opción ha tenido Burgos! La más clara del partido, Florian Miguel, la tuvo para marcar. ¡Qué pena, Flo! Le dio demasiado al centro con ese remate. Será córner para Burgos. Muy centrado, muy, muy, muy centrado. Saque de esquina para los intereses del equipo que dirige Luis Miguel Ramis Monfort. Ahí está apareciendo por aquí Curro Sánchez. Vamos a ver si el balón parado podemos hacer daño a la media hora de juego. 0-0 en el marcador. Preparado para ejecutar con pierna izquierda. Se la va a quedar Curro. Curro que la pisa, Curro que la deja, Curro que la mira, Curro que la quiere. Vamos a ver quién sube al remate. Veo a Grego Sierra, veo a Tienza, veo a Sergio González, veo a Ferriño, veo a Íñigo Córdoba, ahí va Morante, veo a Mollejo. La va a poner Curro. Tiene buena pinta, balón arriba, Mollejo. Segundo palo, tiene que llegar por aquí Sergio González. Se la tiene que quedar el 6. Aguanta buscando el pase hacia atrás. Luego está completamente liberado. Pase por aquí Lizango, levanta la vista, pone el centro, toca en un jugador. Pelota suelta, la quiere sacar de Almería. Banda para Burgos. Sergio González ya preparado para ejecutar para Alex Lizancos. La deja abajo Lizancos. De nuevo atrás para Morante. Morante con Curro Sánchez. Aguanta Curro. Toca por dentro. La deja para Mollejo. Quiere devolver por fuera el Pepe Lizancos. Es Íñigo Córdoba con Mollejo. Mollejo, qué buena. Le pega Mollejo a las manos de Andrés Fernández. Qué pena el disparo de Mollejo. A las manos de Andrés Fernández. Qué flojo, qué mordido, qué hundido. Esa acción. Qué pena. Para que la tenga la Unión Deportiva de Almería por la parte derecha, Rodrigo Eli. Combinando de nuevo por dentro, se la va a quedar Morante. Que viene ahora la recuperación del Burgos. Que está de nuevo de luce, que quiere acelerar.
0: 31 la primera parte, la pone Curro al espacio para Florian Miguel. Ahí está Florian, Florian con una. La toca dar a Bonini. Se la va a quedar bien Curro, Curro que aguanta. Qué buena la pelota para Ferriño. Ahí está Ferriño, busca camiseta azul, encuentra a Miguel Ángel Atienza. La pisa Atienza, de nuevo con Curro. Curro hacia la izquierda, para que venga por aquí Florian Miguel. Dobla por fuera, Íñigo Córdoba, mete el centro Florian. La saca la defensa de la Unión Deportiva de Almería. Pelota suelta, de nuevo Atienza. Se la queda Ati, se marcha de arribas. La deja para Sergio González. El público que entra en ebullición. Sabe que el Burgos se está apretando buscando el primero del partido. 0-0 en el marcador. 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No está nada mal el Burgos en Almería, que también ha demostrado sus credenciales, sobre todo en el prisma ofensivo. Miguel Ángel Atienza combina por dentro para Iván Morante. Recibe el 23 el de León para Gregor Sierra. La tiene MacGregor con el 8 a la espalda. Se hunde la Unión Deportiva de Almería dentro de su propio terreno de juego, porque el Burgos está jugando bien y está moviendo la pelota con criterio. Le mete velocidad por aquí Sergio González para Víctor Muñejo. Avanza por aquí Morante. Morante de nuevo para la derecha para que venga por aquí Lizancos. Lizancos que no la pierde. La deja para Sergio. Sergio con Miguel Ángel Atienza. Intenta correr Miguel de la Fuente. Va a llegar Atienza. Atienza se le quiera para Gregor Sierra. Sigue Gregor. Atrás para Miguel Ángel Atienza. Corre Miguel bajo. Corre Miguel bajo. Corre si quieres. Ahí está Curro Sánchez. La quiere meter hacia la parte derecha. Qué pena. Para Víctor Muñejo. Ese balón que no le puede llegar a nadie. Se la banda. Para la Unión Deportiva de Almería. Acción anterior de Florian Miguel. Qué pena. Ese disparo demasiado, demasiado, demasiado centrado. Qué pena. Porque era clarísimo. Iba para adentro, pero era muy claro. Tuvo Florian Miguel. Lo va a ser a la banda para la Unión Deportiva de Almería. Por esta parte izquierda. Estaba Ramis indicando que el saque de banda era para Burgos, pero no lo vi así. Sergio González quiere ganar la partida. ¿Y de qué manera? Además, en esa acción a Miguel de la Fuente la tiene Morante. Morante con Ferriño, descarga perfectamente hacia la parte izquierda para Florian Miguel. Le dice ahora a Íñigo Córdoba, espérate que eso doblo yo. Sigue Florian, levanta la vista, le pega a Florian arriba, fuera. Esta no tocaba a Florian. Le pide perdón a Íñigo Córdoba, pero esta no tocaba, amigo. Esta no tocaba. Llegamos con pase por fuera, llegamos con centro por dentro. No toca. Que te la chupes. Esta vez no. Saque de puerta a la Unión Deportiva de Almería. Intenta ahí jugar no sé cuántos segundos de tiempo. ¿Cómo es la regla de los segundos? No, seguro que Salvador Lax ahora no quiere ejecutarla ni decirla. Nada, llevamos 20 segundos para que este portero saque de puerta. Ahora le hace el gesto. Es increíble. 6.000 euros de multa para el Burgos de fútbol. Hacia la parte izquierda para que la tenga Alex Muñoz. Se marcha de Mollejo, levanta la vista al centro, la pone segundo palo. ¡Ojo, Cantero! La tocaron justo a pelota suelta, remate Cantero a la media vuelta, ¡fuera! Saque de puerta, salió Cantero. A dudas. Luego hizo una muy buena parada, pero salió de primeras a dudas. Cuando sales a dudas, sueles terminar perdiendo. Y luego sí que hizo una muy buena parada. A dudas porque llega para palmear un balón. La parada sí que la hace haciéndose grande. La primera hay que salir fuerte. La banda para la Unión Deportiva de Almería en este 34 de juego. Saque de banda la pone el conjunto almeriense. Ahí está la pelota de nuevo por fuera. Para que se la quede la Unión Deportiva de Almería. Andrés Fernández. Dejando el cuero para Bonini. Viene Bonini, toca de nuevo por dentro Bonini. Cuidado ahora que viene Burgos con el fútbol para Morante. Morante que la deja para Íñigo Córdoba. Va a llegar Íñigo, tocó lo justo pero no se la puede quedar. Ante la situación de Luna, balón atrás. La saca bien el Unión Deportiva de Almería. Pelota hacia la parte derecha para Rivas, que baja directamente a la base para sacar el balón. 0-0 en el marcador. 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Falta de Grego Sierra. Se marcha Grego, que marca el balón. Busca la tranquilidad. El árbitro que lleva como una auténtica exhalación para ver si tenía que buscar una amarilla. Se le falta peligrosa para la Unión Deportiva de Almería. Preparado ya. Con pierna derecha Adrián Embarba para poder ejecutar desde ese perfil. Qué pena el Burgos, que ha tenido un par de ocasiones. También las ha tenido la Unión Deportiva de Almería. A ver si somos capaces de acertar en alguna de ellas. Se va a poner directamente ahí en la barrera Íñigo Córdoba. Vemos ahí a Ferriño que se mete en zona propia para intentar defender esta acción. 0-0 en el marcador. creer y empujar. Pelota para que la tenga la Unión Deportiva de Almería. Ojo porque está Rivas preparado para ejecutar. Y también Adrián Embarba. Un zurdo y un diestro. Rivas con la zurda. Embarba con la derecha. Es peligrosa. Suben hasta seis piezas buscando el remate. Va a ser finalmente Embarba. La pone con pierna derecha. Balón arriba. Alta Ferrillo. Ahí está Mollejo que le mete directamente. Pelota suelta. Ojo Mollejo, la transición que puede ser buena. Corre Mollejo. Pelota en conducción. Mira hacia la parte derecha. Va solo. Cuida a Molle que te la pueden quitar. Aguanta bien Mollejo. Se apoya por aquí. Y va Morante. La pide por aquí por el otro lado. Morante con el cambio de orientación. La pelota es buenísima. Se la queda Íñigo. Qué pena el control de Íñigo Córdoba. Qué pena el control de Íñigo Córdoba. Qué pena. Si hubiese quedado por ese perfil izquierdo completamente solo para poder haber sido capaz de llegar a la línea de fondo. Qué pena. Esa de Íñigo Córdoba. Saque de puerta para Andrés Fernández. Que siga lo suyo, ¿eh? No sé los segundos que este tipo es capaz de implicar en sacar de puerta. Ahora dice que para adentro, este es un perro viejo. Y encima cuando cuentas con un beneplácito, esta sí que está diciendo que sí, que yo. Sí, que tú, que te están toreando, tío. Te están pasando la mano por la cara. Es lo que quiere. Balón por fuera, será saque de banda a favor de la Unión Deportiva de Almería. El último toca fue Íñigo Córdoba. Entramos en el último tramo de esta primera parte. 37 de juego. Con este Burgos Club de Fútbol 0, Unión Deportiva de Almería 0. Te lo estamos contando aquí. En Vive Radio, pelota de nuevo por fuera. Cuidado porque hay peligro, la tiene la Unión Deportiva de Almería. Ojo el centro de la zona de remate, Sergio. Pelota suelta, viene en penalti. No puede ser porque viene un propio jugador, olvídense, no se preocupen. No hay penalti de ninguna manera. Porque el rechazo va de un propio jugador. Tranquilos. La tiene la Unión Deportiva de Almería, aparte izquierda, viene en Barba. En Barba que le mata la vista, quiere meter el centro. Se la queda mi cantero. La colcha, viene esa pelota del cantero. Y ya quiere jugar. Uy, cuidado ahora, Cuidado porque Lizanco se acaba de ir al suelo, Alex Lizanco se acaba de ir al suelo. Alex Lizanco se acaba de ir al suelo. Vamos a ver cuál es la acción. En el balón que le pega, no sé si en la mano o la boca del estómago. Le pega directamente ahí en el pecho, ahí no puede hacer nada. Y en el despeje de pierna izquierda, vamos a ver ahí Lizanco. Hacía el gesto como que le había dado directamente en el estómago. Ahí está el granadino, Alex Lizancos, que yo creo que también ha querido ganar un pelín de aire. Mira el banquillo, sabiendo que está perfectamente bien. Ahí estaba saliendo Luis Miguel Ramson Ford, José Manuel Gil Delgado. 38 para 39 de juego, Burgos, Club de Fútbol 0, Unión Deportiva de Almería 0. La tiene Grego, le dice a Sergio, sale un poquito. Aparece Miguel Ángel Atienza. En intervalo toca la pelota para Sergio González. La saca el 6, ahí está Sergio. Sergio que la pone tocadita para Ferriño. ¡Ay, qué pena! No era malo. Qué pena que no se la pudo quedar ahí Ferriño. Se la corre detrás de Rodrigo Eli. Se la va a quedar Rodrigo Eli para Luna. Ojo Luna con problemas, saca la pelota arriba. Ventaja para Alfredo Miguel que la quiere meter de cabeza para la situación. Por aquí de Iván Morante, viene Morante. Morante que juega hacia perfil ofensivo. Más de Morante, Morante que la esconde, Morante que toca en corto para Ferriño. Ferriño por el control y pase para Miguel Ángel Atienza. La pone hacia la derecha para Alex Lizanco, hablando del público. Se la va a quedar Lizanco, se dejó un poquito la pelota atrás. La redonda que ya corre hacia adelante. De nuevo Mollejo, recibe Mollejo, pierna izquierda. Aguanta Mollejo, toca de cara para Sergio González. Miguel Ángel Atienza. Últimos 5 minutos de la primera parte. 0-0 en el marcador. Partido entretenido, bonito, con un par de ocasiones para cada equipo. Y de momento sin inaugurar el electrónico del Estadio Municipal, el platillo del coso blanquinegro. Aunque hoy el Burgos Club de Fútbol juega completamente de azul. Viene Curro, problemas ahora en esa pelota para Morante. Aguanta Curro, Curro que la deja de nuevo atrás y de cara para Miguel Ángel Atienza. Se mete por dentro, encuentra completamente liberado por aquí. Ahí va Morante, Morante que lo controla bien. Ahora persigue en Barba, es Sergio González. Atrás para que se la quede Amber Cantero. Va a recibir Amber, Amber, Amber para Sergio González. Se la queda Sergio, tocando de nuevo por dentro para Miguel Ángel Atienza. La presión que no vale para nada. Se la queda bien Cantero, sigue Cantero, levanta la vista. La pone Cantero hacia la parte derecha, no para Sergio González. Sergio ahora encuentra pase para que la tenga Morante, Morante de Lopi. Se equivocará Morante, se la va a quedar en Barba. La toca Curro. Saque de puerta. Saque de puerta para el Burgos Club de Fútbol en el 40 de juego. Lo estaba diciendo el propio Curro Sánchez, que cuando está bien que saquen la pelota por dentro, porque el Burgos Club de Fútbol tiene la calidad suficiente, pero que intenten girar el juego para terminar por el otro perfil. Básicamente que si la salida de pelota está siendo por derecha con apoyo de portero, que intenten girar el juego. Salta Florian, no puede con ella. Se la queda la Unión Deportiva de Almería. Viene pegamento Miguel Ángel Atienza. Ahí está directamente con la masilla para Ferniño. Ferniño, descargas a domicilio. a la derecha para Sergio González. Este con Curro Sánchez, aparece Curro, la pide de nuevo volante. Curro que quiere dejar la pelota hacia la parte izquierda para que la tenga por aquí Florian Miguel. Buena pelota, la mata con el pecho, emparejado por aquí con Luna, le empuja a Luna, se la queda Florian. Atrás de nuevo con Iván Morante. Viene Morante, levanta la vista, quiere meter la pelota, balón arriba. Se la queda Andrés. Qué pena, porque íbamos prácticamente con dos en zona de remate. Ahí emparejados en uno para uno. 41 de partido. Andrés Fernández la deja hacia la parte izquierda para que se la quede por este perfil Alex Muñoz. El tío está siendo bueno. Renan Lopi. Para Renan, que toca poco la pelota, tiene que dejarla atrás para Bonini. Viene la Unión Deportiva de Almería para Rodrigo Eli. Rodrigo Eli, que quiere sacar la pelota ahora en conducción. No encuentra pase por dentro. Aparece Stefan Jokić para recibir esa pelota. Este para Rivas. Aparece Sergio Rivas, el que fuera canterano del Real Madrid. Encontrando esa pelota en intervalo por aquí para el propio Leo Batista. No va a poder consumar. Hay falta de Luna. A ver si no te puedes ir y hace falta, amigo. Si luego tenemos el mismo criterio. Por cierto, ha dejado de llover, ¿eh? El campo está aguantando bien la lluvia. Será pelota para el Burgos, club de fútbol. Este saque de falta que ya toca por dentro. Grego Sierra para Iván Morante, se la devuelve a Grego. Grego que busca desplazamiento largo. Tiene que llegar por aquí Ferriño. Uy, contra de Ferriño, es de muchísima calidad. Se marcha Fer, ojo Fer por delante. Intenta Fer marcharse, vamos a ver Fer que le puede pegar. Le pega Fer, banda. ¡Qué grande es Fernando Niño! ¡Qué control le metió a Rodrigo Eri para decirle toma matrícula y apunta! Se marchó en esa que le gusta para buscar ese disparo con pierna izquierda que lo tapó no bien. Bonini, banda para Burgos. 42 para 43 de juego. 0-0 en el marcador. Ahí está preparado Florian Miguel para poner ese saque de banda. Se marcha fuera, será córner. Saque de esquina para Burgos, club de fútbol. A ver qué puede hacer el conjunto blanquinegro para poder apretar en este punto de partido. Vamos a ver que es un buen momento para intentar buscar ese gol que nos pueda llegar a dar algo más, algo extra, algo de todo. Curro Sánchez. Está haciendo Curro y haciendo gestos para ver que quién es el que se acerca. 43 de partido. Está Curro que posa la pelota. Queda un minuto y poco más para llegar al final de este primer periodo. Está Morante y Lopi. Le está volviendo loco. A ver, Lopi está haciendo todo lo que le da la gana. Dice Morante, pero a mí que me están contando. Pues si Lopi lo único que está haciendo es empujarle y agarrarle y volverle loco. Otra vez, otra vez, otra vez. Corner, la pone Curro, balón arriba, segundo palo, salta Grego, intentaba rematar, pelota suelta, atiende segundo palo, el remate, pelota suelta, no puede llegar Sergio, qué pena, la puso por ahí, aguanta Sergio González que quiere que la pelota no salga, va a ser banda, lo va a poner finalmente, no, la deja para Lizancos, 43 para 44, qué pena esa pelota, ahí está Lizancos, la está pidiendo Curro por fuera, aparece también Mollejo, dice Curro también que no hay fuera de juego, Lizancos que no se atreve, ¿por qué no? Si no hay fuera de juego, saque de banda, dice Ferriño que todos esperen, aparece Íñigo Córdoba, parte derecha, se le va a quedar Íñigo entre dos, toca la pelota. Jugador de la Unión Deportiva de Almería, intenta escupir ese balón. Llega por aquí Sergio, la toca de cabeza. Lizancos, el que la mata con el pecho, mate Lizancos. ¡Vaya entrada! ¡Vaya entrada de Ares Muñoz! ¡Vaya entrada de Ares Muñoz! ¡Vaya entrada! Se lleva la amarilla, se lleva la naranja, se lleva la naranja. ¡Vaya entrada de Ares Muñoz por detrás! ¡Vaya entrada! Mucho gesto, mucha parafernalia, mucho de lo tuyo. Bueno, entrada en el Muñoz, no hay ni por dónde cogerla. A María Clara. Qué bueno es Alejandro Lizancos. Segunda María del partido para la Unión Deportiva Almería. La vio Miguel de la Fuente. La ha visto también Alex Muñoz en el Burgos. La vio Miguel Ángel Atienza. La falta que va a ser peligrosa. 44 para 45 de juego. Todo preparado para poder llegar a meter esa pelota en litigio. Ahí está la pelota para que la ponga Curro. Viene Curro a por el Curtú, qué buena para Íñigo. Ahí está Íñigo dentro del área, pelota atrás. Correr, qué pena. La acción ensayada, qué bien le había salido. Qué pena, va a ser saque de esquina a favor del Burgos Club de Fútbol. Ah, no, finalmente es banda, ¿eh? Ha dejado en banda, se la queda Curro. Ojo el balón, el volado por el Curro, balón, el segundo palo. La saca de defensa de la Unión Deportiva de Almería contra la Morante. Morante que la pone, el segundo palo, el remate. Pelota que saca bajo palo Bonini, pide penalti. El árbitro que no ve absolutamente nada. Se la va a quedar Stefan Jokić. Tenemos con uno de añadido. Recupera el Burgos de fútbol y hay falta. Recupera el Burgos y hay falta. Dice Florian. Cuidado porque Florian Miguel está intentando decir aquí a Salvador Lax algo. Dice que no hay nada. Nada, ahí no hay nada. Venga, vale, fenómeno. Nunca hay nada. No, a mí no me lo parecía. Y ahora vista la repetición tampoco.
1: Ahí está el árbitro que dice que saquen, que saquen, que saquen. Se la va a quedar Rodrigo Eli. Estamos ya fuera de tiempo. Parece que la primera parte va a morir aquí. Rodrigo Eli, efectivamente. Termina la primera parte en el Estadio Municipal de Plantío con el resultado de empate a cero. Dos oportunidades que ha tenido la Unión Deportiva Almería. Dos que ha tenido el Burgos Club de Fútbol. Hacemos una pausa y regresamos de cara a la segunda mitad. De momento todo está, como ustedes ya saben, 0-0 en el marcador. Lo dicho, una pausa y enseguida volvemos aquí desde Vive Radio de cara a la segunda parte. Vamos a creer y empujar a favor del Burgos Club de Fútbol. Una pausa y enseguida volvemos. 0-0 al descanso en el Plantío.
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1: Acaba de comenzar la segunda parte aquí en el estadio municipal del Plantío sin cambios. Esa es la noticia, aunque algunos ya de los jugadores del Burgos Club de Fútbol como David González han empezado a calzarse, entre comillas, las botas y en definitiva a ponerse con el mono de trabajo para lo que puede llegar a pasar de cara a la segunda parte, por si estima Luis Miguel Ramírez Monfort que tiene que contar con ellos. Tampoco hay cambios, como decimos, ni en un equipo ni en otro. Acaba de comenzar la segunda parte, curioso porque ha salido solo ahora aquí en el estadio municipal del Plantío para esta segunda parte donde el Burgos Club de Fútbol va a atacar a derecha e izquierda. La tiene Renan López a la parte derecha. Recuerden que estamos con 0-0 en el marcador. En una primera parte donde el Burgos Club de Fútbol ha demostrado estar muy hecho para el partido. Es cierto que ellos han tenido un palo. Nosotros hemos tenido una de Florian Miguel clarísima, clarísima, para poder marcar. Y no lo hemos hecho. Poco más se puede decir. Juega el Burgos Club de Fútbol. Parte izquierda. Está Florian Miguel ya preparado para poder ejecutar este saque de banda. La quiere dejar de nuevo por aquí. Para Arribas, viene Arribas, Arribas pelota por dentro, aguanta Arribas, Arribas que se la queda, insiste Arribas, Arribas que la quiere meter al espacio, pide en mano, dice Abito que le nada, llega por aquí Íñigo Córdoba, se equivoca Íñigo, la recupera Íñigo en segunda distancia, ahí está Curro, Curro para Íñigo, tiene terreno por delante, Íñigo que coge directamente la moto, Renan López que la toca, la pelota que no va a salir, se la va a quedar a la Unión Deportiva de Almería, que toca ya por la parte derecha para Stefan Drogic, ahí está Rodrigo Eli, se equivoca, se la regala Miguel Ángel Atienza, viene Ati, el balón para Íñigo Córdoba, no hay fuera de juego. Toca de nuevo aceptar para Curro Sánchez. Ahí está Curro. Mira hacia otro costado. Cambio de orientación de Curro. Qué bueno es. Es muy bueno. Es muy bueno. La pone para Morante. Lizancos. Viene Lizan. Buscando la pelota por dentro. Intentaba el 2 para 1. Él solo. Eso es imposible. Intentaba meter la pelota por aquí. El último a tocar ha sido en Barba. Será saque de banda a favor de los intereses del Burgos Club de Fútbol. La pone Lizancos ya por esta parte derecha. Ahí está la acción. Para que el Burgos intente buscar ese centro, segundo palo. Viene Íñigo Córdoba, la toca de cabeza. Se la va a quedar Andrés Fernández sin ningún tipo de problema. Y ya la deja en corto para Stefan Brozic. Ahí está Dozic, que quiere dejar esa pelota en largo. Que viene a metido la pierna por aquí el propio Florian Miguel. Se llega a Dozic de dos. Menudo error al Burgos Club de Fútbol. Ojo porque hay miedo. Viene Stefan Dozic, ha marchado uno de 3 de 4 al suelo. El árbitro que no hay nada. La saca el Burgos Club de Fútbol. Ahí está Miguel Ángel Atienza, la rechaza. Viene para recuperar por aquí Ferriño y falta. Y debería ser cartulina amarilla. Debería ser cartulina amarilla. Dice el árbitro que le dé la ventaja. Aparece Curro Sánchez en zona de ataque. Tiene Íñigo Córdoba por esa parte izquierda. Se la queda Íñigo con esa pierna izquierda. Aguanta Íñigo que vuelve desde atrás. Íñigo Córdoba que toca ya esa pelota hacia zona de Florian Miguel. A la derecha con Sergio González. Tiene terreno para avanzar. Ahí está Sergio, Sergio que la quiere meter a carril para Víctor Mollejo, imposible para él, tiene que salir Andrés Fernández, se le va a quedar el portero de la Unión Deportiva Almería que ya mira hacia Rodrigo Eli para poder combinar con él. Se la va a quedar Rodrigo Eli a la derecha de nuevo para Luna. Ahí estaba Luna mirando de nuevo la redonda por dentro para Stefan Jokic. Lopi con Sergio Rivas. Aguanta arriba, la deja hacia la derecha para Leo Batista, la quería meter al carril para Luna, intenta llegar, no va a poder, se la pelota sale, el público pide la amarilla anterior. El árbitro no la va a sacar. El árbitro no la va a sacar. Será por lo tanto saque de puerta para el Burgos Club de Fútbol. El 48 para 49 de juego, 0-0 en el marcador. La pone arriba al Burgos, saltan varios, lo hace Rodrigo Eli, la toca de cabeza, no había nadie para poder llegar a ese perfil. Se la quiere quedar Stefan Jokic, cuidado porque hay peligro, tiene que llegar por aquí. Gregor Sierra la toca lo justo, vamos a ver Mollejo, Mollejo que levanta la vista. Tiene que tapar el remate de arriba, segundo palo, saque de puerta. Pero debería ser falta de Sergio Arribas, que le acaba de meter un empujón terrible al propio Florian Miguel. Tengo que decir una cosa, vista la repetición. El empujín es empujín. Saque de puerta. Para que la ponga Ander Cantero, pierna derecha, balón arriba. No la pega bien por aquí Renan López. Intenta llegar por aquí Ferriño. El despeje para Rodrigo Eli. Lo sigue Rodrigo Eli. Buscando ese balón para Sergio González. La pone Sergio. Es Mollejo el que la toca de cabeza. La opción que no es buena. Rodrigo Eli que la saca como puede. Salta Lopi. Ventaja para el Burgos. Se duerme Morante. La pierde el Burgos. Se la va a quedar Sergio Arribas. Que va porque quiere hacer la parte que va Adrián en Barba. Si viene Barba por dentro. Levanta la vista. Tiene ahora. Pasa hacia el perfil derecho. Busca el disparo. Pelota suelta. Leo Batista la toca de cabeza. Tiene que salir Ander Cantero. La toca con el puño. No hay nada. El árbitro que entiende que será saque de banda a favor de la Unión Deportiva Almería. Pero ahora sí que sale con decisión el cancerbero de Pamplona y Iruña. Llegó con todo del cantero de Miguel de la Fuente. Espanda para el equipo de Rubí. 0-0 en el electrónico. Ahí está Lopi, se marcha bien Lopi, ojo Lopi que le puede pegar. Lo ha taponado bien Miguel Ángel, atiende la pelota completamente suelta para que se la quede por aquí Ferniño. Ferniño de cara para Íñigo Córdoba, Íñigo que la quiere meter tocadita para Ferniño. Llega Ferniño de la cabeza, se quiere marchar el primero, no consigue el segundo. La recuperación hacia atrás es de Bonini, que ya juega con Andrés Fernández. Presión que no salta por parte del Burgos Club de Fútbol. De nuevo Bonini, aguanta Bonini, tiene de nuevo Andrés completamente solo a su portero para poder jugar. Escurro Sánchez el que intenta llegar, la carrera que no le vale, tiene que volver hacia atrás. De nuevo Bonini, Bonini combinando por dentro para Stefan Jokic. Viene para encima por aquí, va Morante. Pelota para Andrés Fernández, ahí está Andrés. Tiene que buscar el despeje largo, 50 de juego. Saltaba Miguel Ángel Atienza, no puede llegar. Es Gregor Sierra el que toca con la testa para Alex Lizangos. Aguanta Lizangos, viene ante Leo Batistao. Este con Mollejo. Ahora tiene Víctor Mollejo hacia atrás para su propio portero, para Ander Cantero, que toca ya hacia la parte izquierda. Es bueno el balón para Florian Miguel. La pide Curro Sánchez por aquí en la base para poder jugar. De nuevo sigue Florian. Florian que avanza, quiere combinar aquí con el propio Íñigo Córdoba. No podía marcharse la Florian. Será saque de banda a favor de los intereses del equipo de Luis Miguel Ramis. Con Íñigo Córdoba que ya quiere meter esa pelota. Ese balón, decía Luis Miguel Ramis, venga, va, jugad, venga, va, jugad. La pone Morante, la pelota que coge mucho vuelo. Intenta llegar por aquí Lizangos. Ha llegado a esa pelota en última instancia para que la tenga Sergio González. Pedía disculpas por aquí por esa acción anterior. Sacándola al Burgos Club de Fútbol. Y el Ángel Atienza. Sergio. Morante. Lizangos. A media vuelta. Error de Lizangos. La pierde. En la divisoria viene la Unión Deportiva de Almería para intentar acelerar. Miguel de la Fuente al suelo para variar. Escurro Sánchez con Ferniño, no se entiende ahora. No, no, no, no, no, pero Lizangos, ¿por qué se ha marchado de ahí? Error de Lizangos, viene Ferniño desde atrás. Intenta recuperar la pelota, se la quita Fernando Niño, error mío, yo la recupero. A ver qué pasa, llega Morante. Oye, Morante, por favor, buenas tardes. Hay que estar a lo que toca. Se la queda la Almería, puede haber peligro. Parte izquierda, balón arriba, segundo palo, saque de puerta. Hay que estar a lo que toca, ¿eh? Hay que estar a lo que toca, ya lo digo. Morante que pide disculpas, pero hay que estar a lo que toca. Pero lo que toca de verdad. Es decir, al juego. Balón me pasa al lado, tengo que ir a por él. O sea, mi posición o no, hay que estar. 11.022 espectadores en el Estadio Municipal de Plantío. Eso pone, ¿eh? Pone 11.022. Balón para que se la quede el Burgos Club de Fútbol atrás. Ander Cantero que va a recibir esa pelota al cancerbero del Burgos Club de Fútbol. 53 de partido. Burgos Club de Fútbol 0, Unión Deportiva Almería 0. Se la queda Gregor Sierra, la pide por dentro Miguel Ángel Atienza. Pero todavía en área propia, ¿eh? Como suena. Sergio González que tiene terreno para poder avanzar y dividir. Avanza Sergio, dice Curro Sánchez a mí. No, prefiere hacia la derecha para Lizangos. Tiene terreno por delante. Vamos, Lizan. Vamos, Lizan. Cambio de orientación perfectamente hacia el lateral izquierdo para que la tenga por aquí Florian Miguel. La va a recibir el francés. La tiene Flo. Ahí está Flo. Quiere meter el centro. Balón arriba. Coge mucha coma. Muy pasado, muy pasado, muy pasado. Saque de puerta. Cambio de orientación entre laterales nos está yendo bien. Pero una vez que nos va bien, hay que hacer algo más. O el centro es bueno. La pelota atrás es buena. O algo tiene que ser bueno. Pelota para que la juegue en el partido de media hacia la derecha, Rodrigo Eli. Viene Rodrigo, le pega con la diestra para Renan Lopi en el centro del campo. Aguanta Lopi, que mira la recuperación de Ferriño. Bueno, otra falta de Renan Lopi. Pero no la pita. Pero ¿cómo no la pita? La pita ahora tarde, tiene que ser amarilla. Pero ¿por qué la pita tan tarde? Pero ¿por qué no ven el fútbol que vemos todos? ¿Por qué no ven el fútbol los árbitros que vemos todos? A favor y en contra. Pero de verdad. Amarilla para Renan Lopi, que ya se había liberado de una anterior. Llega ahora con la plancha, le pega a Ferniño. Y todavía tenemos que estar con esto. Bueno, ahí está el cuarto árbitro, Ekai Chiquiñi, que le está diciendo que qué pasa. Pero si es que la entrada con la plancha es la misma amarilla que la sacada Miguel Ángel Atienza. No con la plancha, que ha sido así, pero llegando tarde. No siempre igual. ¿Por qué el árbitro ve un fútbol que otros no ven? ¿Qué manía hay? No lo entiendo. 54 de partido, Burgos Club de Fútbol 0, Unión de Partido Almería 0. La pelota que la va a poner el Burgos Club de Fútbol está muy lejana, ¿eh? No es opción para poder pegar la puerta, ya se lo avanzo. Pero sí es una opción para poder intentar. Bueno, pues que Burro le quiere pegar a la puerta. Se pone recto en dirección al balón. Cuidado, ¿eh? Bueno, pues ahí está Curro, el ex de la Unión Deportiva de Almería. Vamos a ver qué quiere hacer. Ahí está Curro, le pega recto. ¡Fuera! Ya lo he dicho, tenía pinta de que él quería pegar a la puerta. Saque de portería. Suelta el balón ya por aquí Sergio González ante Andrés Fernández. Disparo de Curro Sánchez, que le quiso pegar fuerte, duro y plano. Pero un contra de cena portería. 55 de juego, presión ante el Burgos Club de Fútbol, que obliga a jugar hacia la parte izquierda por aquí para Bonini. Bonini que la saca como buenamente puede. Intenta llegar por aquí Miguel Ángel Atienza, pero claro, como está ya marcado con la cartulina amarilla, pues ya sabe lo que pasa. Que va con el freno en mano echado, no, lo siguiente. Luna, perfil derecho, 55 de juego. Viene Luna, quiere jugar por fuera. Viene bien para cortar por aquí Florian Miguel. Se la saca de banda para el conjunto andaluz. Ahí está Leo Baptistao. Finalmente se la va a dejar a Luna. Viene Luna con el saque de banda. Tocando el corto con Arribas. Más de Luna. La que quiere meter el centro. La pelota por dentro no va a ser buena. Se la va a quedar Curro Sánchez. Agarrón de Arribas. Pues nada. Se ha quedado Burgos. Ahí está Curro Sánchez. Quería jugar rápido para Lizancos. Dice que como el balón está en movimiento, que yo voy a sacar. Calienta también jugadores de la Unión Deportiva de Almería, como Arnau y como Gui. Y ya juega el Burgos. 56 de juego, 0-0 en el marcador. Ander Cantero la pega con pierna izquierda. Vamos a ver si el Burgos Club de Fútbol es capaz de certificar algún acercamiento que termine en gol. La tiene Djokic, el que la deja para Sergio Arribas. Aparecen muchos por el mismo perfil. El pase es malísimo para Luna. Se la manda para el Burgos Club de Fútbol. Preparado ya Íñigo Córdoba, que quería jugar y sacar demasiadamente rápido. Está Luis Miguel Ramis con José Manuel Gil Delgado intentando dar algún tipo de indicación extra sobre el partido, que parece que no entendían los propios jugadores. Florian Miguel preparado para ejecutar este saque de banda. Ahí vemos a Flo. Intenta sacar pelota arriba para Ferriño. Ferriño de cabeza, no puede combinar. Ahora Rodrigo Eli despeja la redonda de manera acrobática. El balón con toda la confianza del mundo, que va a llegar para Ander Cantero. Se la queda el portero del Burgos Club de Fútbol. Recuerden que el Burgos está atacando de fondo sur a fondo norte con 0-0 en el marcador. Ocasiones es cierto para los dos equipos, pero el Burgos está haciendo un partido de verdad merecedor de un equipo que quiere estar arriba y que tiene argumentos para poder estarlo. Sergio González, cambio de orientación que no va a ser bueno. Llega Luna, la toca de cabeza. Íñigo Córdoba al bulto. La pelota que parece que no va a salir, la va a proteger Íñigo. Luna, es banda para. ¡No! Le dará pelota a la Unión Deportiva Media, es decir, Íñigo Córdoba. Es imposible porque yo no toco el balón. ¿Hasta qué punto tenía dudas Luna, que había marcado saque de banda a favor de los Burgos? Fíjense, a veces los gestos de los jugadores dan pistas a los árbitros. Corta Grego, Sergio saca el balón por dentro, cuidado el error, se la va a quedar Renato Pi. Hay problemas ahora para el Burgos de Fútbol. Renato Pi, que le quiere meter el centro, el segundo palo. Intenta llegar Mollejo, la toca de cabeza Víctor Mollejo. Espectacular en la ayuda. Esto gusta en el plantío. Promiso de Víctor Mollejo. Evita el disparo de Luis Muñoz. Ha recuperado de nuevo Mollejo para Ferriño. Ahí está Fer. Fer que busca la pelota para Curro Sánchez. Aguanta a Curro, se la quiere llevar con ese toque de caño. No le va a salir. Recupera Real Lopi, pero claro, no puede ir fuerte Miguel Ángel Atienza, que tiene amarilla. Alex Muñoz hacia la parte izquierda. Se anima al público del plantillo que intenta apretar. Va a ser en Barbal que busca su parque Lizancos. Si quiere marchar por fuera, llega Lizancos. Aguanta Lizancos. ¡Alejandro Lizancos! ¡A él se la vas a hacer! Víctor Mollejo, atrás para Miguel Ángel Atienza. Tiene pase para Iván Morante, aguanta Morante. Hace el juego de dos piernas, media vuelta de Morante. De nuevo con Miguel Ángel Atienza. Gira Atienza, la pelota perfecta hacia la parte izquierda para que la tenga por aquí Florian Miguel. La mata con el pecho, tiene terreno por delante. ¡Bueno! ¡Amarilla para Leo Baptistao! La cuarta para la Unión Deportiva de Almería. Muy bien, ahora Florian Miguel, que llegó, avanzó, corrió y amarilla. Cuarta cartulina para la Unión Deportiva de Almería. Una lleva solo el Burgos Club de Fútbol con 0-0 en el marcador. 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El cuero que termina suelto. No va a poder llegar por aquí el propio Íñigo Córdoba. Dice el árbitro que hay que aguantar. Pelota para que la tenga el Burgos. Parte derecha. Lizancos. Tocando de cara para Sergio González. Ahí está Sergio. Miguel Ángel Atienza. Curro Sánchez. Juan Iván Morante. Sergio González. De nuevo con Miguel Ángel Atienza. De animarse el público. Grego Sierra. La pone Grego. Balón arriba. Pelota tocada. Intenta llegar Íñigo Córdoba. La pelota va a ser buena. Parece que fuera de juego, sí. Ahora hacer ese intento de pase de Florian Miguel era fuera de juego. Tiene que volver el Burgos Club de Fútbol hacia atrás. 60 de partido, hora de juego. Queda media hora para llegar al final. Burgos Club de Fútbol 0, Unión Deportiva Almería 0. Se la va a quedar hacia la parte derecha el conjunto almeriense por mediación de Luna. Rodrigo Eli. Bonini. La tiene Bonini. Se queda quieto Bonini, la pide de Renan Lopi. Problemas ahora para la Unión Deportiva Almería a la hora de acelerar. Intenta buscar por aquí a Rodrigo Eli. Está a la derecha para Luna. No quiere ningún tipo de riesgo la Unión Deportiva Almería. Rodrigo Eli con problemas. Va a tener que jugar directamente atrás para su portero. Ahí intenta apretar a la Silva Burgos Club de Fútbol con esa presión a Pares. Se la queda André Fernández. A ver por dentro para Renan Lopi. Viene ahora. Cuida para Tosigal con dos. Ahí tiene problemas Lopi. Lopi que le deja para Rodrigo Eli. Aprieta el plantillo. Rodrigo Eli pelota por dentro. La saca bien Stefan Jokic. No puede llegar ahora Víctor Mollejo. Problemas ahora. Porque hay que hacer bien la vigilancia y las vueltas. Esa de Muñoz, el que aparece por parte izquierda. Levanta la vista. Quiere meter el centro balón. Tocado segundo palo. Remate. No llega. La saca Alfredo Miguel. El señor Córdoba. El que despeja como buenamente puede. El despeje que no es el mejor de su carrera deportiva. Se la queda Luna. Viene Luna. Balón arriba con el centro. Segundo palo. Muy pasado. No llega nadie. Será saque de banda a favor del Burgos Club de Fútbol. La pide ahí en corto para Kiri Zangos. 61 de partido. Ojo, porque dice el árbitro que hay que pararlo. ¿Qué está pasando? Ah, que va a haber cambio. Vale, ahora sí. Cambio en el Unión Deportiva Almería. Se marcha en barba del terreno de juego para que entre Morci con el dorsal número 7. Es el primer cambio. El conjunto andaluz se marcha en barba en el 61 de partido. Entra Morci. Cambio de jugador por ese perfil izquierdo. Adrián Barba que se marchaba de mala uva. Ese cambio decretado por Senteador por Rubí. Saque de banda, la pone Burgos. Ahí está la pelota, intentaba llegar ahora corriendo por aquí Miguel Ángel Atienza en una presión adelantada. Ventaja ahora para que la tenga Rodrigo Eli. Llega Atienza que quiere correr para obligar a André Fernández a hacer algún tipo de pase que se pueda llegar a equivocar. Es ahora la Almería que la saca como buenamente puede. Pelota arriba, la llegaba a tocar bien el Burgos de Fútbol. Ventaja para Morante, Morante con Curro, Curro con Morante. Morante con Curro de nuevo, aguanta Curro Sánchez. La quería meter hacia la parte izquierda, ahora no estuvo fino Curro. Yo creo que es el primer pase que ha fallado en todo el partido, pero no era el momento. Luna aparece por el perfil derecho, 0-0 en el marcador. 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Por cierto, un saludo gigante a todos los conductores del Servicio Municipal de Autobuses y a los taxistas. Me ha escrito uno de cada un lado, así que un abrazo para todos los que están trabajando en el día de hoy en estos servicios públicos aquí en la ciudad de Burgos. Conductores de autobús y taxistas, abrazo gigante por parte de Vive Radio, de Vive el Deporte, de Vive en Juego y por supuesto también desde mi persona. Escuchándonos, haciendo rutas, haciendo que los viajeros también puedan estar, después de todo lo que ha pasado aquí en Burgos, perfectamente conectados. Saque de banda, la pone el Burgos. Al suelo hay falta sobre Miguel Ángel Atienza. No sé qué espera, el árbitro va a pedirla. Pita la segunda. Sobre Íñigo Córdoba, se da balón para el Burgos Club de Fútbol. Estamos en el 63 de partido. Falta, yo creo que era de los dos. Y André Cantero. Cinco faltas cometidas por parte del Burgos Club de Fútbol. Canta el público. Bueno, pues hay que escucharlo. Balón en largo, lo tapa bien ahora Ferriño. Saque de banda a favor de la Unión Deportiva Almería. Preparado ya para ejecutar por aquí Luna. Viene Luna de nuevo hacia atrás. Hay problemas para Stefan Jokic. Qué pena. Por la pelota en última instancia de Íñigo Córdoba. Se da saque de banda. No sé qué pasa a Rubí, que se queja absolutamente por todo. En el 64 de partido. Burgos Club de Fútbol 0, Unión Deportiva Almería 0. Pone Luna. El Batista que pierde el equilibrio es Íñigo Córdoba, que toca el balón de aquella manera. La despeja la Unión Deportiva de Almería. Se queja de un golpe en la cara. El árbitro que no ha visto nada. Joder, línea tampoco. Todos que saltan. Hay uno de la Unión Deportiva de Almería que está completamente ahí. Bueno, Víctor Mollejo no ha medido bien el bote. No entiendo nada. La bajó el conjunto almeriense. No hubo nada ahí, sobre Miguel de la Fuente. Se la queda Alex Muñoz, se quiere marchar a Lizancos, corre Lizancos, le quiere tapar Alex Muñoz que la viene con pena derecha, ahí está Miguel. Miguel que encontró la quería dejar la pelota por dentro para arriba. Hay peligro Batista, aunque mira de cara. Se la va a quedar Estefan Jokic, puede buscar el disparo que es Jokic a las manos de André Cantero. disparo de Stefan Jokic. Las manos del cancerbero de Pamplona. La juega hacia la parte derecha Ander Cantero. 65 de partido, Burgos Club de Fútbol 0, Unión Deportiva Almería 0. Partido bastante equilibrado entre los dos equipos. La tiene Sergio. Víctor Mollejo la deja de cara, que buena la pelota para Morante. Es Ferniño, aguanta Fer, que sale directamente de la situación de posible remate para jugar atrás para Alex Lizancos. Se la queda Curro, aguanta Curro, pelota de nuevo en corto y en intervalo para Miguel Ángel Atienza. Ahí está Ati. Ati que vuelve a jugar esa pelota. Ya está preparado para ingresar a un jugador del Burgos Club de Fútbol. Se lo comento porque las recuperaciones del conjunto andaluz. Llegaba por aquí Íñigo Corda. Ojo a la media vuelta de Miguel, que es peligrosa. Tiene que salir con todo por aquí Grego. Va a meter falta de Grego. Dice el árbitro que sigan. La tiene arriba ese peligro. Batista dentro del área. Pega arriba, fuera. Espada Batista. Se marcha fuera. Saque de puerta. Evidentemente lo que no va a hacer el árbitro, y me parece bien, es sacar una cartulina amarilla a la posterior, y cuando tampoco lo ha hecho anteriormente. Es una acción inmediatamente igual. Salvador Lax, que ahora está viendo si Grego Sierra se ha podido hacer daño en esa acción anterior. 66 de partido y parece que va a haber cambios en el Burgos Club de Fútbol. Digo parece. La falta de Grego era clarísima sobre Miguel de la Fuente. Es una amarilla, es amarilla, la tenía que haber sacado, sí. Pero si en una acción anterior no la has sacado, también en una transición al Burgos Club de Fútbol, pues ahora tampoco. Claro que es amarilla para Grego, claro que lo es. Balón arriba para Sergio González. Intenta llegar por aquí Víctor Mollejo de cabeza. No es suficiente. Saque de banda para el conjunto que dirige Luis Miguel Ramis Monfort. Apareciendo por esta línea de tres cuartos. Parte derecha la está pidiendo Íñigo Córdoba. Dice Leizancos que tranquilidad. Va a ser Kevin Apen el que ingresa al terreno de juego. Pero no lo único. Ahora se lo cuento. Viene por aquí Miguel Ángel Atienza. Aguanta. Ati la deja para Morante. Morante pasa hacia la parte izquierda para Florian. Miguel va a llegar Florian, que tiene todavía reprise. Aguanta Florian. Florian que se marcha al suyo. Sigue Florian. Quiere meter el centro balón arriba. Muy cerrado. ¡La saca Andrés Correr! Saque de esquina, el balón se envenenó de Florian Miguel. El que le metieron a Sergio Herrera ayer, parecido, pero aquí sí que el portero decidió sacar la mano. Aprieta al público. Pelota que no había salido. Como hizo ahí Florian. Saque de esquina para Burgos Club de Fútbol, 67 de partido. La pide en corto Íñigo Córdoba. Va Currito, levanta el brazo derecho a los dos. 67 de juego, 7 espadas, 7 camisetas azules para buscar el remate. Viene Curro, la pone con la izquierda bien templada. Va Mollejo, segundo palo. Pide hermano, pide hermano, pide hermano, pide hermano, pide hermano. Da puerta al árbitro, pide hermano, pide hermano. En directo imposible, pide hermano. La quiero ver. Porque le ha pedido Íñigo Córdoba a Víctor Mollejo. Bueno, es mano de Bonini. Si va a ver la pita, es mano de Bonini. Dice que pare, es mano de Bonini. Es penalti para Burgos, para mí. Es mano de Bonini. Le pega la zona del bíceps. Es más, se da la vuelta como diciendo: espera, espera, guarda, guarda. Espera, espera, guarda, guarda. Como diciendo: la que he preparado. Es mano de Bonini. Es mano, es mano, es mano de Bonini. Es penalti a favor del Burgos Club de Fútbol. No pueden tongarnos esto. No pueden quitarnos esto. Es mano, es penalti a favor del Burgos. Lo tiene que pitar. Lo debe de pitar. Más claro agua. Lo debe de pitar. Es penalti a favor del Burgos Club de Fútbol. Digo es, pero no ha pitado. Es penalti a favor del Burgos. Están preparados, por cierto, Kevin Apen y Mario González para entrar. Tiene el brazo, es penalti. Es que tiene el brazo muy, muy, muy, muy, muy, muy extendido. Es penalti a favor del Burgos Club de Fútbol. Y lo debe pitar. Le tienen que avisar, y le van a avisar, y van a decir que es penalti, porque la mano está completamente extendida. Es mano, es mano, es clarísimo. Es que es más, Andrés Fernández, el portero de la Unión Deportiva Almería, pide mano, porque piensa que le ha dado el jugador de Burgos. Es penalti, va a ir a verlo. Va a ser penalti a favor de Burgos Club de Fútbol. Va a ser penalti a favor del Burgos Club de Fútbol. Y es que es penalti. Está Luis Miguel Rami diciéndole a Florian Miguel que se marche de allí, que no se metan problemas. Penalti a favor de Burgos. Es penalti a favor de Burgos. Salvador Blanc sí lo va a ver, pero es penalti.
2: Es claro. La imagen es clarificadora. Es penalti. La imagen es clarísima. Es penalti. ¿Qué es penalti? Es penalti. Va a ser penalti a favor del Borussia de fútbol. Es penalti, claro. Es penalti. Tiene que pitarlo. Es que es muy claro, es muy claro. No sé a qué espera, lo está viendo, nos están enseñando las imágenes en el monitor. Tiene que ser penalti a favor del Borussia de fútbol. Es que es penalti. Es penalti, no sé a qué espera. Penalti. Tiene que pitarlo. ¿A qué espera Salvador Lach? Tres minutos esperando una acción que es penalti. Es penalti. No le engaña la perspectiva, es penalti, claro. Es penalti clarísimo, pero ¿a qué espera? Y otra vez, ¿pero qué quiere ver? Es penalti. Es penalti a favor del Borussia Club de Fútbol. No sé qué está esperando. Le pega en el brazo izquierdo de Bonilla de manera clara. Va Salvador Lax. Lo mira. Dice que no hay nada. ¡No me lo creo! ¡No me lo creo! ¡No me lo creo! ¡No me lo creo! ¡No me lo creo! ¡No me lo puedo llegar a creer! ¡No me lo puedo llegar a creer! Me acaban de dejar sin palabras. Es un penalti como la Catedral de Burgos. Es una mano increíble. Corre para Burgos. La pone Floria la pelota. Es increíble. Era como sigue uno narrando esto. Kevin Apeni y Mario González. ¿Cómo sigue uno narrando esto? Saque de banda a favor de la Unión Deportiva de Almería. Era penalti. Ahí cartulina amarilla para un miembro del banquillo del Burgos Club de Fútbol. Al Burgos le acaban de robar un penalti. Al Burgos le acaban de robar un penalti. Le acaban de robar un penalti. No puedo decir otra cosa. Entra Mario González y Kevin Apeni al verde. Se va a marchar Víctor Mollejo por un lado. ¿Sabe quién es el segundo cambio? Acaban de robar un penalti al Burgos de una manera completamente flagrante. Y Curro Sánchez. Le acaban de robar un penalti al Burgos. Es increíble. Una mano clarísima. ...73 de partido. Van a quedar 16 para llegar al final. Algo más en realidad, pero increíble el penalti que le acaban de birlar al Burgos Club de Fútbol. Ya lo verán, si lo han visto o están en el campo, no puedo decir más, pero cuando vean la repetición van ustedes a alucinar en colores. Balón hacia la parte izquierda, tiene Alex Muñoz, 0-0 en el marcador. Ha entrado, lo dicho, Mario González al terreno de juego y Kevin Apen. La piden una falta, se la va a quedar el Burgos, Sergio González. Y va Morante con Lizanco. Lizanco, si quiere dejar esa pelota por dentro, no se entiende ahora con Kevin Apen. Cuida el balón completamente suelto, se la quiere quedar en la Unión Deportiva de Almería. La saca Miguel Ángel Atienza. Ahí está la pelota para Mario. Mario que no puede llegar, tampoco Ferniño se lamenta. Fernando Niño del Burgos de Fútbol que va a actuar con un 4-4-2. Ahora con Kevin Apen en la parte derecha. Íñigo Córdoba a la parte izquierda con esa doble punta. Llega Sergio, la toca lo justo, se la quiere quedar Sergio arriba. Viene para llevar por aquí Íñigo Córdoba, la recupera Íñigo. Se frena Íñigo, mira de cara para su compañero, para frenar Miguel que la pone tocada, balón arriba. Intentaba llegar por aquí en esa acción. Bueno, se acaba de llevar un golpe en la cabeza Ferniño. Se ha visto que no hay nada. Que nada. Stefan Jokić. Se la va a quedar. Balón hacia la parte derecha. Para que la juegue Luna. Ahí está Luna. Cuidado con Batistao. Quería meter el centro por dentro. Será saque de esquina a favor de la Unión Deportiva de Almería. Qué tongazo de penalti nos han metido. Qué tongazo de penalti nos han metido. La María ha sido para Mario Contero.
3: es increíble el atraco que nos acaban de meter.
2: Lo siento, por la responsabilidad periodística que tengo, pero no puedo decirlo de otra manera.
1: Saque de esquina, pone a María, segundo palo y peligro. Demasiado pasado será saque de puerta.
2: Guarda de Burgos Club de Fútbol.
3: Le ha llamado el VAR. Ha puesto la toma 84 veces. Yo, en cuanto he visto que quería pedir tomas desde atrás, he intentado ver, no sé muy bien el qué. Es increíble. No hay por dónde cogerlo.
1: Será balón para que la juegue el Burgos Club de Fútbol. 0-0 en el marcador. Querer y empujar. 75 de partido. Amber Cantero con pierna izquierda. Le va a pegar Amber. Amber que busca el desplazamiento en largo. Intenta llegar por aquí Mario González, no va a ser suficiente. Salta por aquí Miguel Ángel Atienza, también lo hacía Morante, otra vez al suelo, no quiere pitar nada. Ahí está Rivas, que la quería jugar por fuera, se la saque de banda. ¡Qué malo es! ¡Qué malo es este árbitro! Salvador Lux, ¡qué malo es! Lo que pasa es que ahí me da la sensación de que... En fin, no lo voy a decir. Extraño como poco, entiéndanme. Extraño, raro, difícil de explicar, imposible de explicar, qué difícil. Llega Iñigo Córdoba, intentaba tocar esa pelota para Ferniño. Rodrigo Eli se la va a regalar por aquí a Florian Miguel, se la quiere quedar Florian. La pelota que termina saliendo se la saque de banda a favor del Burgos Club de Fútbol. Pide calma Luis Miguel Ramis en el 76 de partido. La quiere dejar de nuevo hacia atrás para Miguel Ángel Atienza. Atienza que toca de nuevo en corto para Grego Sierra. Ahí está Grego que toca hacia la parte derecha para Sergio González. Avanza Sergio. Combinado de nuevo esa pelota hacia atrás para Grego Sierra, se marcha bien de su perfil, pero con riesgo. Sergio González tiene pase para Iván Morante. Aguanta Morante, toca de primeras hacia la derecha para Lizancos. Buena pelota de Lizancos para Kevin Apen. Se quiere marchar de su parada para conseguir Kevin. La deja para Mario González. Ahí está Mario. Aguanta Mario de espaldas. Tiene pase para Kevin Apen. Viene gente por detrás. Vamos a ver Kevin de nuevo para Mario. Mario que busca la pared para Kevin. Puente para atrás Kevin. Estefan Jokic, pelota suelta. La saca la Almería. Se la puede quedar Kevin. Ahí está Kevin Apen fuera del área. Insiste Kevin. Levanta la vista, mete centro para el segundo palo. Intenta llegar Florian. La saca Luna. Está apretando el Burgos buscando el primero del partido. 77 de juego. Queda tiempo. La va a poner el Burgos. Desde este perfil izquierdo está Íñigo Córdoba con pierna izquierda para poder llegar a ejecutar. La pone Íñigo, balón de Íñigo, buscando zona de remate. Pelota suelta, el balón que no tiene, encuentra a nadie. Cuida la transición, que puede ser peligrosa. Intenta correr Sergio, la ha tocado Sergio. ¡Qué bueno! ¡Qué bueno Sergio González! Para meter la puntera y quedarse con ese balón. Recupera Ander Cantero, el Burgos Club de Fútbol, que intenta de nuevo reorganizarse. Independientemente de que juega arriba Cantero, llega Mario, la toca de cabeza, de cara, para la situación de Sergio González. Ahí está Sergio, hacia la izquierda para Florian Miguel. Intenta buscar Florian aquí, hacia este perfil para Íñigo Córdoba. Se viene Íñigo con el balón. Aguanta Íñigo, que no quiere ni mucho menos perder el cuero. O mirando de nuevo hacia atrás para Miguel Ángel Atienza. Atienza hacia la derecha, invitando a Sergio González que salga desde atrás. 78 de juego. Recuerden que quedarán al menos de 12 para llegar al final. Se la queda a Burgos. Parte derecha para Lizancos. Viene Lizan. Lizan que la quiere meter de cuchara. Bien mala hora para Kevin Apen. Este de pecho para Ferriño. La quiere meter Fer. Fer para Lizancos dentro del área. Aguanta Lizan. Qué pena, no se la pudo llevar ahí. En modo funambulista. El cuero que termina suelto. Ahí está Miguel Ángel Atienza que la toca. Ferriño que peina. Intenta llegar Kevin Apen. La pelota sale. Se la manda. ¿Para quién? Para el Burgos Club de Fútbol. Qué malos son. Qué malos son. No puedo decir otra cosa. Es la banda para la Unión Deportiva de Almería. Son muy malos. Saque de banda Lizancos. Balón atrás. Así suena el plantío. ¡Madre mía! ¡Piel de gallina! ¡Piel de tal Burgos! ¡Pelota por la parte derecha! ¡Banda para la Unión Deportiva de Almería! Último en tocar ahí, dice que fue Alex Lizancos. ¡Oh! Pelos como escarpias. Han dado dos cambios en la Unión Deportiva de Almería. Nico Melamed y Talis. Esta segunda ventana de cambios. Se marcha con el dorsal número 11 de Arribas. Se marcha también Miguel de la Fuente, que tenía cartulina amarilla. No puedo dejar de dar vueltas al penalti que le han tocado al Burgos Club de Fútbol. En fin. Se producen esos
2: los cambios. Va a tener que jugar la Unión Deportiva Almería por esta parte izquierda, en el lateral. Ahí la tiene que poner ya en movimiento. La jugada de la Unión Deportiva Almería. Está pelota suelta, la quería recuperar por aquí Íñigo Córdoba. Y te trae a Íñigo. Se marcha Íñigo por fuera. Ojo, Íñigo le puede pegar. Íñigo, qué pena. Ahora Íñigo Córdoba se lanza muy arriba. La saque de puerta. A favor de los intereses del conjunto Almería. Es increíble. Bueno, es que las caras de la afición del Borussia de fútbol ahora que demostraron algunas después del penalti no pitado de Bonini. A ver, cambio de muro, se marcha Íñigo Córdoba, entra David González al terreno de juego. Vamos a ver si este cambio surte efecto. Entra el Burgalés, el de la tierra, salta para quedarse el propio David. La pelota que no hace a David se ha quedado hacia la parte derecha y que viene la pena hacia la parte izquierda. Ojo porque sale de Vareta. Ahora Grego cierra. Uy, qué mal. Será que le queda a la Unión Deportiva de Almería. La pelota peligrosa para Leo Batista. Le quiere pegar. La tapona viene el Burgosco de fútbol. Pelota suelta. Intenta llegar tal y la deja de la izquierda. Hay peligro. Ahí está de nuevo la Unión Deportiva de Almería. Se quema por fuera. El disparo a la mano del Cantero. El rechazo. Se la quería quedar Cantero. Va a ser córner. No atrapó el balón Cantero. Vino en la ayuda Sergio González. Protegiendo al portero. Será córner. Cuidado con el córner, 0-0 en el marcador. Vamos a poner en movimiento la Unión Deportiva de Almería. Desde esta parte izquierda. Vamos a poner el conjunto andaluz. Balón arriba, cuidado el segundo para el remate. ¡Eli fuera! Remate de Rodrigo Eli, se marcha por encima de la meta defendida por Ander Cantero. Es que ahí Ander Cantero no estuvo fino a la hora de atrapar esa pelota. Pero ya pasó el peligro, 8 minutos para llegar al final. Ahí está Ander Cantero hacia la parte izquierda para Grego Sierra. Va Grego hacia la derecha para Sergio González. Se la queda Sergio, quiere mirar hacia el horizonte con quien tocar. Tiene que volver a jugar atrás para Miguel Ángel Atienza. La salida a 3, que el árbol de fútbol no es fluida. Aguanta Atienza que va a tener que jugar en largo. Pelotazo buscando la opción de David González. David González que la deja pasar. Se quiere marchar finalmente de Lizancos. Ojo que esta es buena. Vamos a ver Lizancos. Se marcha Lizancos. Levanta la vista, pone el remate. La saca Rodrigo Eli. El cuero suelto. La quiso pegar por aquí David González. El balón que termina para Florian. Uy, qué mal, hombre, no. Eso termina la jugada. Florian Miguel podía haberla controlado. No he entendido bien esto. Entonces saque de puerta para que la juegue la Unión Deportiva de Almería. Presiona arriba al Burgos de fútbol. Problemas para Rodrigo Eli, que tiene que despejar el pelotazo arriba. Saltan varios, intenta llegar a Tienza. Llega Kevin Apen, la mata con el pecho. La tiene de Martinica. Ahí está Kevin, se deja la pelota atrás. No hagas falta. Recuperación de nuevo de Kevin Apen. Va a intentar buscar a su par, dejando el cuero completamente solo para que la tenga volante. Volante para que venga Fer. Ahí está Fer, le pega a Fer directamente al muñeco de Alex Muñoz. La pelota que termina suelta. Pedía en mano, la va a recuperar Alex Lizancos. Viene Lizancos, lo hace lío, mete el centro. Segundo palo, no hay nadie. No hay nadie. Mario González, que no se atrevió a ir a zona de remate. Qué pena, porque era la típica de área de Mario. No tuvo fe en esa pelota. Qué pena. Acción de Lizancos, es que era buenísima. Saque de puerta para la Unión Deportiva de Almería. 83 de juego. Ahí está diciendo a Fernández. Bueno, a la Almería que está buscando sacar todo el tiempo que puede llegar a tener y un poquito más. La pega Andrés, se resbala. El balón que sale limpio. Jugador al suelo, pitan de falta de Florian Miguel. Luego Batistao, que parece un anciano en el verde. Y es que la Almería ahora mismo está pidiendo la hora con este 0-0 en el marcador. Es que además ha buscado luego Batistao y ponerse en modo blando, modo chicle. Y ahora es el córner a favor de la Unión Deportiva de Almería. 0-0 en el marcador. Cuidado con esta jugada, balón parado, que puede directamente pues significar problemas para Burgos Club de Fútbol, eso está claro. El córner que puede ser peligroso. Quería sacar a la Unión Deportiva de Almería. Atención a la transición del Burgos Club de Fútbol. Intenta correr por aquí el propio David González. Va a ser ventaja para que se quede en la Unión Deportiva de Almería. La pelota que la vuelve a tener Andrés Fernández desde atrás en situación de portería. Jugando ese cuero por esa parte izquierda. Porque puede haber peligro. El balón que termina directamente en
3: los aposentos de Ander Cantero. 84 para 85 de partido, te lo estamos cantando aquí en Vive Radio, en el 100.0 de tu FM, y también a través de nuestra página web y de nuestra aplicación para iOS y para Android. Ojo la pelota que la quiere jugar el Burgos, balón arriba, segundo palo, intentaba llegar por aquí Mario. Pide nada de todo, pero el árbitro, si no había pitado nada antes, pues imagínense ahora todavía menos. No quiere saber nada de esa acción en este 85 de partido. La va a jugar de nuevo por esta parte desde atrás de la Unión Deportiva Almería. Estamos en el 85. La quiere jugar de nuevo la Unión Deportiva Almería. Está Rodrigo Eli con problema. La tiene que dejar de nuevo hacia atrás para Andrés Fernández. Andrés hacia la parte izquierda de Bonini. Insiste Bonini ahora mirando hacia el horizonte. La quería dejar hacia la izquierda para Alex. Esa, bueno, ahora hay dos jugadores en el verde. El árbitro que no pita absolutamente nada, ley de la ventaja. Ahora hay falta sobre un jugador del Burgos Club de Fútbol. Dice el árbitro que no hay nada, pero ¿qué pasa? Pero qué auténtico despropósito. Ojo porque viene la con peligro en la Unión Deportiva de Almería. Pero está por dentro de la media vuelta, cuida el disparo. La tapa viene el Burgos Club de Fútbol, se la va a quedar por aquí. Es ahora Ferriño, Ferriño que tiene terreno por delante. Avanza finalmente por aquí Mario González. Se la queda Mario, Mario que la deja para Ferriño. Ferriño le va a la mano aquí con Eli. Se le ha marchado el control, qué pena. Se le marchó ahí un pelín en esa acción sobre Rodrigo Eli. Se la va a quedar de nuevo la Unión Deportiva de Almería. ¡Ay, qué pena, qué pena, qué pena en esa acción! Ha intentado jugar la Unión Deportiva de Almería. Esa acción que no va a ser buena, qué pena. Porque el Burgos Club de Fútbol había hecho francamente bien para poder llegar a esa situación en zona de ataque. La va a tener por la parte derecha. La juega el Burgos. Ojo la pelota al espacio que puede ser buena. Vamos a ver que se puede marchar por aquí. ¿Quién la quiere tener? La puede tener de nuevo David González dentro del área. Recorta David, le puede pegar David. ¡Fuera! Saque de puerta, tenías opciones para poder llegar a emparar, a encontrar algún compañero.
4: Estamos ya inmersos dentro de
3: Lirio, hacer ese balón para que se marchara en ese disparo cruzado. No pudo llegar, qué pena, porque la ha tenido ahí David González.
4: Ataca un poco a los atacantes contra
3: y la buscó ahí de esa manera, qué pena, porque la ha tenido el Burgos Club de Fútbol para intentar llegar a marcar ese tanto. Qué lástima. Qué lástima, porque la opción era buenísima para el Club de Fútbol. Ahí está de nuevo esa pelota para que la tenga de nuevo el conjunto blanquinegro. Buena recuperación ahora para que la deje hacia la parte derecha. Vamos a ver por qué se la quiere quedar por aquí Mario González. Vamos a ver Mario. Mario que encara dentro del área. Mario le puede pegar, opción de disparo, pone el segundo palo. No puede llegar por aquí David González. El cuero completamente suelto. La quiere jugar de nuevo en la Unión Deportiva de Almería. Jugar al suelo, que una recuperación de Lizancos. Se la va a quedar Morante. Morante que mira a Lizancos, que tiene todavía correa. 88 de juego. La pone Lizán, pelota pasada. Intenta llegar Ferniño. La rescata lo justo para Flo y a Miguel. Vamos Flo. La pone Flo. El balón que parece que no sale. Insiste Florian. Mete el centro, zona de rebate, la saca la defensa del conjunto andaluz. Será saque de banda a favor del Burgos Club de Fútbol. Aparecen varios, vamos a ver. La pide Florian Miguel. Ojo, vamos a ver esa pelota. La intenta jugar el Burgos. Últimos minutos, va a haber cambios en la Unión Deportiva de Mería, que está completamente exhausto a nivel de fútbol. La intenta buscar de cualquier manera. ¿Qué ha pasado? Para poder buscar esa acción. Todavía Miguel que tenía dudas. Saque de banda, 0-0 en el marcador. Te lo estamos contando aquí en Vive Radio, en el 100.0 de tu FM. 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Kevin Apeng, la quiere dejar para Morante. Morante que pisa el balón. Uy, Kevin Morante. Morante con Kevin. Dentro del área, Kevin le puede pegar. Le pega a Kevin. Lo ha rechazado bien la defensa de la Unión Deportiva de Almería. El pelotazo en largo. Se la quiere quedar y lo va a hacer por aquí Sergio González. Quería meter arriba. Salta Kevin Apeng, toca de cabeza para Morante. Morante para Ferniño. Aguanta, pero la deja de taco. Ojo, mano, mano, disparo. No me lo quedó las manos. Le pegó Mario a las manos de Andrés. La tuvo el Burgos. ¡Qué pena! Con la puntera. Insiste el Burgos, que no quiere dejar salir a la Unión Deportiva de Almería. Viene Kevin Apeng, mete la pierna, saque de banda. ¡Suena el plantío!

0: Hay cambios en la Unión Deportiva de Almería. Se marcha Marcos Luna para que entre Chirino. Y también se ha marchado. Vamos a ver si nos marcan los cambios, que ha sido todo muy rápido. No hemos podido ver si Leo Batista. Ahora ingresa Arnau Puigmal. 89 de juego. Ahí está esa pelota para que le tente jugar. Qué pena la acción de Ferriño, como la dejaba de taco para Mario. Y el disparo de Mario, que se quedó demasiado centrado. Lo intenta la Unión Deportiva de Almería. Ojo ahí, Miguel Ángel Antienza ha tocado la pelota. Ha salido, se la manda para Burgos, Club de Fútbol. Estamos en el 90. ¿Cuánto se va a añadir? ¿Cuánto se va a añadir? ¿Cuánto se va a añadir? La pone Burgos, esta que viene a ver. Mete el cuerpo a Kevin, quería meter el centro, no puede. Dos jugadores que terminan en el suelo. Lo intenta por aquí taponar Ferriño. Se la saque de banda a favor de Burgos, Club de Fútbol. Sigue apretando. 6 minutos de añadido. 6 minutos de añadido. 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Ahí está Rodrigo Eli con Kevin Lapenga, lo hacían todo de manera amistosa. Saque de banda, 5 minutos para llegar al final. Está Miguel Ángel Atienza, la toca corto para Florian Miguel. Sigue Florian, sigue Flo. Vamos a ver qué puede hacer con Kevin Lapenga. Están agarrando, aguanta Kevin Lapenga. Saca bien y descarga la pelota para Sergio González. Aguanta Sergio, se quiere marchar. Más de Sergio, la quiere dejar hacia la parte derecha. Ahí está David, David por dentro, se ha equivocado. Se la quiere quedar por un disparo. ¡Andrés! El disparo de Morante, la parada de Andrés y va para adentro. La tuvo el Burgos Club de Fútbol. ¡Qué pena la de Morante! ¡La parada, Andrés! ¡Qué pena! ¡Qué clara y qué buena! ¡Aprieta el Burgos Club de Fútbol, que está buscando el primero en el marcador! 0-0. Se queda de esquina, la va a poner el Burgos. David González, que levanta la mano derecha. La quiere meter David. Segundo palo, salta Andrés. ¡Se la come! ¡Córner! Va a pitar el árbitro, se la córner. ¡Se la ha comido, Andrés! Saque de esquina para el Burgos Club de Fútbol. Se la ha comido, Andrés. Además, la ha palmeado, se la ha comido entera. Corner, qué pena la que ha tenido Morante porque iba a la cazuela. Saque de esquina, otra más. David González viene, quiere 91 para 92. Este municipal plantío que está apretando a muerte. Busca el gol del partido. Llega David a poner punto de penalti. Corner, otro más. Está apretando el Burgos. Ahí estaba Fernando Niño. 92 de juego, 0-0 en el marcador. 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Balón para que le llegue por aquí David González. 10 saques de esquina, la pone David. Pierna izquierda, punto remate. Fuera Grego. El remate entre Grego y Florian, que se marchó fuera. Qué pena, el Burgos ha merecido y merece ganar este partido. Infinitamente mejor el Burgos Club de Fútbol que la Unión Deportiva de Almería. 0-0 en el marcador. Va Andrés. Pierna derecha, le pega Andrés. El balón arriba, salta Mario. Se iba un empujón. Miguel Ángel Atienza, no pita nada el árbitro. Se la manda para la Unión Deportiva de Almería. Ojo porque saca rápido Morci. Morci se quiere marchar ahora, hay peligro. La puede tener el conjunto andaluz. Se quiere marchar, el disparo. ¡Fuera! Saque de esquina. Va a tocar ahí un defensor del Burgos Club de Fútbol. Se lamenta Luis Miguel Ramis en el banquillo. La ha tenido el Burgos de todos los colores. Más el penalti tongado, robado y arrebatado al Burgos Club de Fútbol. Va Morci. Lo va a intentar con pierna izquierda. El Burgos que lo está haciendo todo para ganar el partido. No puede hacer más. Quedan 3 minutos para llegar al final. La pone Almería. Cuidado, balón arriba. De peligro, el remate de Eli de cabeza. Le va a caer directamente por aquí a Morante. Ahí está Morante. La está pidiendo al carril. Era Kevin Apen, la quiere meter larga todavía. Renan Lopi, que salta de cabeza, se la quiere dejar de cara para Rodrigo Eli. Despeja como puede a la media vuelta. Ventaja para que llegue por aquí Grego. El balón que va a quedar hacia la parte derecha. Intenta bajar por aquí Fernando Niño, se la quiere quedar al suelo. Los dos que la tocan. Esa es Muñoz. Viene el peligro. Aguanta Sergio, quiere meter centro arriba. Se mete en el segundo palo. Bien, ha llegado ahora Florian Miguel. Tiene que correr Kevin Apen para evitar que la pelota salga. No lo va a conseguir. Se la manda para la Unión Deportiva Almería en el 93 y medio. Recuerden que nos iremos al 96 con 0-0 en el marcador. La tiene la Unión Deportiva Almería por la parte derecha. Ojo porque hay peligro, no puede llegar Kevin Apen. Se marcharon Puigmal, recorta dentro del área, en peligro la pone Raúl. Ha sacado bien el Burgos Club de Fútbol Grego Sierra. El balón que coge Comba. Ahí está Mario González, mete el cuerpo. Se la queda de Villarcayo. Aguanta Mario, que se quiere marchar en velocidad. La pone Mario para aquí, para David González. No puede llegar, corre David. Intenta hacer la presión. Llega también Morante en largo. Es Andrés Fernández el que ahora no se complica. La pega con mierda derecha. 2 minutos para llegar al final. Se posiciona Atienza, la toca como puede. No, la pelota que le queda en Almería. Hay peligro, llega Florian, la toca lo justo. Tiene que llegar por aquí. Quien Ander Cantero. Aguanta Ander, será saque de puerta a favor del Burgos Club de Fútbol. Mercantero, qué desconexión tienes, tío. Saca ya. Balón a la derecha. Sergio González. Lo intenta el Burgos, menos de dos minutos para llegar al final con 0-0. Pelota arriba, salta Ferriño, de cabeza no puede, la toca Rodrigo Eli para Nico Melamed. Cuidado porque hay peligro, llega Melamed, le puede pegar Nico. ¡La parada de Ander! ¿Qué para dónde, Ander Cantero? Tiene que llegar Lizancos, mete directamente ahí el cuerpo, se la va a quedar Lizancos, dice el árbitro que saque de puerta. Va a jugar el Burgos Club de Fútbol. ¿Qué parada no ha hecho Ander Cantero, por cierto? Sin alardismo, se la queda Ander Cantero, pide cabeza. Pide cabeza, pero ¿qué cabeza? Saca. Disparo. Buscaba anteriormente la Unión Deportiva de Almería. Estamos en el 95, va a estar Mateo Mejía para este último tramo de partido. Vamos a ver quién es el que se marcha. Cambio en el Burgos Club de Fútbol, se marcha Mario González. Si Mario había entrado. Se entra, Mario había entrado un rato. Se marcha Mario y entra Mateo Mejía. Bueno, se marcha Mario para que entre Mateo Mejía en este último tramo de partido, pero el tramo, un minuto. Viene el balón arriba, la pone Ander Cantero, saltan varios, ahí está Ferriño. Ferriño de cabeza que no puede, pelota completamente suelta. Parece que mira P para meter el cuerpo, no es suficiente. La ventaja para la Unión Deportiva Almería, que quiere salir de atrás, la pone al carril. Ese balón que va a ser demasiado largo, se la saque de banda a favor del Burgos Club de Fútbol. Pide pelota, lo recoge pelotas, que no se ve muy bien dónde están. Lizancos. El saque de banda. Estamos ya prácticamente llegando al final del partido. En el 95-30. La quiere meter arriba. Saltan varios. La Unión Deportiva Almería por esa parte izquierda. Cuidado porque hay problemas ahora para el Burgos Club de Fútbol. La intenta rescatar. Lo hace muy bien ahora Mateo Mejía. Va al suelo. Va a haber falta que llamar. Ni amarilla ni nada. Pues que sigan jugando y favorecemos al infractor. Un aplauso. No le vas. ¿Y a quién favorecemos? Al infractor. Si no le sacas amarilla, cortas una opción de ataque. Se lo está diciendo Ferriño. Está favoreciendo al infractor. Es que no hay otra. En fin, pelota para Burgos, lo va a intentar a la última, la desesperada. Pero una arriba, la toca Rodrigo Eli, estamos fuera de tiempo en el 96. La va a recuperar el Burgos con el fútbol, la pelota que queda suelta Grego. Y le da falta a la Unión Deportiva de Almería. Qué vergüenza, no puedo decir otra cosa, qué vergüenza. A favor de la Unión Deportiva de Almería. Y el árbitro que dice que aquí ya no hay mucha más tela que cortar. Y el Burgos se va a empatar a cero, siendo mejor que la Unión Deportiva de Almería. Habiendo merecido, habiendo tenido oportunidades, si no es por Andrés Fernández y el árbitro, termina el partido en el Estadio Municipal de Plantío con 0-0 en el marcador. El Burgos que no pudo, el Burgos que lo intentó de todas las maneras posibles, pero hoy al Burgos no le han dejado ganar. No puedo contar otra cosa, es vergonzoso el penalti que al Burgos Club de Fútbol hoy le han robado. Marcado desde el VAR y quitado por Salvador Lax. Empató el Burgos 0-0, seguirá peleando por el playoff. Sí se puede, sí se puede, sí se quiere. Es inaceptable el penalti que hoy le han quitado al Burgos Club de Fútbol. Terminó el partido, nosotros lo dejamos aquí. Burgos Club de Fútbol 0, Unión Deportiva Almería 0. Esto fue todo. Gracias por estar, gracias por escuchar. Poco se pita en el plantío para lo que hoy ha pasado.
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Let Yourself Go, uno de los temas que encontramos esta semana en nuestra sintonía de Vive Radio, siendo el Vive de la semana. Desde la ciudad eterna, Roma, maravillosa, que si no ha sido te lo recomiendo, Tridelli nos acerca esta canción que esta semana está en lo más alto de nuestra selección. Vive de la semana, disfrútalo.

tengo que decir hasta luego, que la tarde pasa muy rápida y enseguida nos volveremos a encontrar. Un placer como siempre estar a tu lado y que tú quieras seleccionar Vive Radio. En la producción musical como siempre, mi querido Mario Move, que lo tengo por aquí merendando. Vive lo tuyo, vive tu radio, vive tu tarde con Robin Cutsi. Nos vemos, chao.

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Llenos de ilusiones, como siempre, cada tarde entramos en la cinta de Vive Radio para estar contigo compartiendo esas canciones que tanto te gustan, te hacen sentir muy bien y de paso merendamos con toda la audiencia más guay de toda Castilla y León. Wake Me Up a cargo del desaparecido Avicii, seguidamente por la grandiosa Dua Lipa. Así damos comienzo esta nueva tarde en la producción musical, mi querido Mario Move. Vive lo tuyo, vive tu radio, vive tu tarde con Robert Cooks.

Es ya un fijo de la casa, ha sido varias veces Vive de la Semana y esta es otra de sus canciones que es número uno en base de toda su discografía especial. Levantaremos al sol, Álvaro de Luna, seguidamente por Mexicanos llamados Maná. Bendita tu luz, grandes canciones para un gran grupo. 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